voces mayores, Pastor, Normita, Enriqueta, Lucho, Blanquita, y a la voz de todos los tiempos, Senca Martínez.

0: Son las 6 de la mañana, 8 minutos.
1: Temperatura 5 grados. Humedad 92%.
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2: Como iglesia de Dios, como hijos de un mismo Padre, con las palabras de Jesús, rezamos juntos, diciendo: Padre nuestro que estás en el cielo, santificado sea tu nombre. Venga a nosotros tu reino. Hágase tu voluntad en la tierra como en el cielo. Danos hoy nuestro pan de cada día. Perdona nuestras ofensas, como también nosotros perdonamos a los que nos ofenden. No nos dejes caer en la tentación y líbranos del mal. Líbranos de nuestros males y concédenos la paz en nuestros días. La paz del Señor esté siempre con ustedes. Les bendiga Dios Todopoderoso, Padre, Hijo y Espíritu Santo.

0: Son las 6 de la mañana, 13 minutos.
1: Temperatura 5 grados. Humedad 92%.
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0: saludos, saludos, saludos cordiales a cada uno de ustedes. El abrazo fraternal en esta jornada de cada amanecer. ¿Qué tal? ¿Qué tal? ¿Cómo está? ¿Bien? ¿Todo ok? Sí, damos la bienvenida a esta nueva jornada, a este nuevo amanecer.
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0: Que sea una jornada llena, llena de bendiciones para cada uno de ustedes.
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0: Y el abrazo fraternal de cada mañana.
1: Que despierta con color.
0: 6 de la mañana, 20 minutos. 6 de la mañana, 20 minutos. Me ha asustado, che. ¿Por qué? ¿Cómo se va a asustar usted? Ya está de día. No, recién está amaneciendo. Están sonando fuertes las campanas en el centro de la ciudad. Sí, están sonando fuerte las campanas.

Claro, hoy no es 4 de julio, hoy es 3 de julio del 2026. Pero hoy se van a desarrollar los actos protocolares.

0: 4 de julio, ¿no? Hoy. Un extenso programa para esta jornada. Así que, mi amigo, si tiene que venir por el centro de la ciudad, a tomar en cuenta, salga tempranito porque el centro de la ciudad va a estar cortado, ¿no? Los actos protocolares de esta jornada se van a realizar ahí en la el Tedeum en la iglesia San Roque. Tempranito, en alguno a las 7 han dicho, ¿no? Va a haber la ofrenda floral, la presentación de ofrendas florales en la luz de Fuentes y Vargas. Entonces, si usted tiene que llegar tempranito al laburo, tome en cuenta. No use las calles principales del centro de la ciudad. Si no, después va a estar diciendo, ay, no me han avisado, no me han dicho nada, por eso me metí por acá. No reniegue. Antes, dele la bienvenida a esta nueva jornada. Y así va a estar bien. A las 7 de la mañana está previsto las ofrendas florales, la presentación de ofrendas florales a los pies de del monumento del sevillano, el capitán Don Luis de Fuentes y Vargas. A las 9 se va a celebrar el Tedeum en la iglesia San Roque. 9:45, el alcalde municipal va a saludar a todos los presentes ahí en el atrio de la iglesia San Roque. Y a las 10 de la mañana va a haber la concentración y posterior desfile de los estudiantes y autoridades que estarán acompañando este 452 aniversario de la fundación de la Villa de San Bernardo de Tarixa. Che, hoy va a estar el presidente, han dicho, ¿no? Ahí me decían, no, pero hoy día no es 3, hoy día no es 4. Claro, hoy día no es 4, hoy es 3. Pero hoy se celebran los actos protocolares. Después del desfile se va a tener la sesión de honor. El presidente ha manifestado que va a estar presente en la sesión de honor. Bueno, sus voceros, ¿no? ¿La Campero estará trancada? No, todavía no está trancada, ¿no? Todavía no está trancada. Pero a darse prisa, mi amigo Andrés. Apúrese, llegue tempranito, estaciona ahí la petita y después a laburar. Todavía no está trancada todavía. Después, claro que sí. A las 7 va a ser en la plaza principal y a las 9 en San Roque. Me imagino que a partir de las 8:30 cortarán esa calle. La General Trigo va a estar cortada desde muy temprano, ¿no? 8 y algo va a estar cortada, seguro. Los actos protocolares por el 452 aniversario de la fundación de Sala de la Villa de San Bernardo de la frontera de Tarixa. Así va a ser. No diga que no se lo han avisado. Bueno, por favor. No diga que no le hemos avisado. Tempranito estoy diciendo. Ni siquiera le he dicho buenos días, buenas tardes, buenas noches a los amigos que están conectados hacia la radio. 6 de la mañana, 25 minutos. Hoy es viernes, ¿no? Hoy es viernes, dice que el cuerpo lo sabe.
1: Muy buenos días al amigo conductor.
0: Felicidades a todos los amigos que hasta ahora están en sintonía de la radio, se levantan y le ponen las ganas para poder emprender la nueva jornada laboral. Felicidades a los amigos transportistas. Salió don Gabriel Pérez. Pensé que iba a anunciar que iban a bloquear, que iban a No sé si iban a quejar. No, dijo don Gabriel Pérez. Nos sumamos a la... todos los actos protocolares de la fundación de la villa de San Bernardo de la frontera de Tarixa y vamos a colocar en todas nuestras unidades la rojo y blanco, dijo, ¿no? Así que todos los micros van a estar con la rojo y blanco, dijo don Gabriel Pérez. Ojalá que todos hagan caso, ¿no? Porque en este país el jefe dice algo y los demás, y bueno, si quiero lo hago caso, si no, no. Así que mi amigo del transporte ahí que está... Y está en este momento escuchando la radio porque están laburando. Debe poner la bandera, lo dijo don Gabriel Pérez, ¿no? Ahora, él es ejecutivo de una sección del transporte. Los otros, también súmese. Saludos, saludos, saludos cordiales, por favor. Así que ponga su banderita ahí. No le hace nada. Hoy es viernes, sábado, domingo, el lunes la retiro.

0: 6 de la mañana, 27 minutos, 5 grados centígrados a esta hora, 20 la máxima, 9 la mínima, la humedad 87% en la ciudad de Tarija. Una jornada agradable hoy, ¿no? Parcialmente nublado va a estar, 20 la máxima, 9 la mínima en la capital. Saludos a los amigos que nos siguen en la ciudad de Yacuiba. A esta hora en Yacuiba, 7 grados centígrados, máxima pronosticada para hoy 12, mínima de 6. Hace frío en Yacuiba, ¿no? Imagínese, 12 grados centígrados la máxima. 7 en este momento, 6 la mínima. Humedad del 84% a esta hora en la ciudad fronteriza de Yacuiba. Villamontes a esta hora, 9 grados centígrados, máxima pronosticada para hoy 16. Mínima de 7, la humedad 80%. Mientras que en Entre Ríos a esta hora, 6 grados centígrados, 12 la máxima, 5 la mínima, la humedad 99%. En Bermejo a esta hora, 8 grados centígrados, 11 la máxima, 6 la mínima, la humedad 88%. 6.28, rapidito, mi amigo, rapidito, pulse. 4 grados centígrados a esta hora en el Valle de la Concepción. No, 5 a esta hora en el Valle de la Concepción. Máxima pronosticada por hoy, 17, mínima de 7. Mientras que en Yunchará a esta hora se registran 0 grados centígrados en este momento. Máxima pronosticada por hoy, 15, mínima de 0. La humedad 63%. En el puente, ahí en la segunda sección de la provincia Méndez, 6 grados centígrados esta hora, 25 la máxima, 7 la mínima, humedad del 76%. ¿Se imagina en el puente hoy 25 la máxima? Calorcito, ¿no? Saludos a los amigos en San Lorenzo. Ahí debe estar Chapaco Lucho, debe estar ya prendido a la radio. Hoy es viernes, haría costillita a mi amigo Lucho. La casa del turista. El tiempo en San Lorenzo, 6 grados centígrados esta hora, 22 la máxima, 10 la mínima, la humedad 84%. El tiempo para hoy. 6 de la mañana, 6:29, 6:30 en este momento, 6:30 el hermano, mensaje a la conciencia con el hermano Pablo. Familia pequeña, familia feliz. Mira lo que nos dice el hermano Pablo. Familia pequeña, familia feliz. ¿Será?
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2: Pandita Radimal, joven esposa india, tomó el sobre que le alargaban. Dio las gracias maquinalmente y salió a la sala de espera. Docenas de otras mujeres como ella también estaban allí. Todas ellas tenían la misma expresión en el rostro que Pandita. Una expresión de resignación, de pena, de tristeza, de conformidad a la fuerza contra un destino que ellas no deseaban. Pandita aceptaba. Por un premio de rupias equivalentes a $22, dejarse esterilizar. Era una campaña nacional del gobierno de la India para detener el crecimiento de la población. $22 a mujeres si se dejan ligar los ovarios, $15 a hombres si se dejan hacer una vasectomía. Y un lema propagandístico que para muchos suena y duele como una bofetada. Familia pequeña, familia feliz. Amigo, ¿será cierto que para ser feliz una familia tiene que ser pequeña? Los economistas y los sociólogos y los hombres de gobierno, de algunos gobiernos cuando menos, dicen que sí. Muchos líderes religiosos que no desean problemas con el gobierno también dicen que sí. Familia pequeña, con pocos hijos, tiene pocos problemas económicos. Puede hacer más comida o haber más comida en la mesa para repartir a todos. Pueden haber más asadas en el invierno para cubrir a todos. Puede haber más dinero para entretenciones, para ropa, para los estudios. Los pocos cuartos de la casa alcanzarán para todos. Pero, ¿es realmente feliz una familia pequeña? ¿Es imprescindible para la felicidad de la familia que esté compuesto solo de 3 personas, a lo sumo 4? No necesariamente, mi amigo. La felicidad de una familia no la hace el número de miembros que la componen. Hay familias muy numerosas, de 10, de 12 o de 14 miembros, que viven perfectamente felices, aunque no sean ricos. Y hay familias muy breves que, aunque tengan mucho dinero, no han sabido hallar todavía la felicidad. Y pregunto otra vez más, ¿qué es lo que hace feliz a una familia? Es la práctica, óigalo, de aquellas virtudes eternas enseñadas por Jesucristo y recomendadas por los apóstoles. Virtudes que se insinúan en 4 sencillas sentencias. Maridos, amad a vuestras mujeres. Número 2, que la mujer respete a su marido. Y 3, hijos, obedeced a vuestros padres. Y 4, padres, no exasperéis a vuestros hijos. Y amigo, practicando estos 4 mandamientos de Cristo, toda familia es feliz.
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4: Son las 6 de la mañana, 34 minutos.
5: Temperatura, 5 grados. Humedad, 92%.

6:34, 34 minutos han pasado de la hora en punto y estos son los títulos que vienen destacados en los portales digitales de periódicos y agencias noticiosas. ¿Qué es lo que hace noticia a esta hora? Se lo contamos. La cotización del dólar, el tipo de cambio oficial para hoy es de 9 bolivianos con 80 centavos. Si el Banco Central de Bolivia ha oficializado anoche a las 20 horas y ha publicado tipo de cambio oficial en Bolivia hoy 3 de julio del 2026, 9 bolivianos con 80 centavos por unidad de dólar. 6:35. Los periódicos nacionales que destacan a esta hora. La Razón, Comercio Exterior, la ASPBE implementa tipo de cambio flexible en operaciones portuarias. La entidad aseveró que ejecuta esta acción con el objetivo de adecuar los procedimientos administrativos a la nueva referencia cambiaria. Diputados convocan a sesión para debatir el presupuesto general del Estado reformulado el 2026. Presupuesto, Defensoría reduce personal y prevé cerrar unas 5 oficinas. Ya no tienen platita los de la Defensoría. Nos han disminuido, razón por la cual ya hemos despedido 44 funcionarios y vamos a cerrar 5 oficinas, dijo. Gobierno compromete apoyo al agro y anuncia acciones contra los avasallamientos. El Tribunal Supremo Electoral recuerda que partidos deben habilitar a suplentes legislativos. Marce se declara no culpable en Estados Unidos y su juicio oral iniciará el 2027. Gobierno asegura que el diálogo con el órgano judicial redujo las tensiones. Arce, el expresidente, solicita defenderse en libertad tras medio año en San Pedro. El Senado aprueba en grande la ley del acceso a la información pública. Digital de Herbol, el digital de educación radiofónica de Bolivia. La JAM advierte que grupos armados operan en zonas de minería ilegal y el Estado perdió gobernanza. Defensoría del Pueblo despidió a 44 funcionarios y prevé cierre de 4 oficinas. El sector del turismo pide alivio de impuestos y tarifas de servicio para recuperarse tras los bloqueos. Embajada reafirma respaldo a paz y dice que Bolivia puede contar con Estados Unidos hoy y siempre. Luis Arce busca recuperar su libertad mediante un recurso legal tras medio año de encarcelamiento. El senador defiende su iniciativa para designar magistrados mediante ternas. Evo se desliga de los bloqueos y dice: no conozco a los ponchos rojos que aparecieron armados. Y así dijo él. El expresidente, ¿no? Después de que la Fiscalía inició una investigación en su contra por los bloqueos de caminos, el presidente Evo Morales negó que su sector haya tomado la decisión de ingresar a esa medida de presión y asimismo aseguró que no conoce a los sectores como ponchos rojos que se mostraron armados durante el conflicto. Como ponchos rojos que se mostraron armados durante el conflicto.

Bolivia y Estados Unidos designarán embajadores este año y nuevo encargado de negocios. Reafirma respaldo a paz. Gobierno firma 16 acuerdos con sectores y comprometió 524.3 millones de bolivianos en medio de los conflictos. Órgano judicial y legislativo comprometen apoyo a la reforma judicial. Defensoría del Pueblo urge al gobierno para prevenir una nueva crisis de incendios forestales. La propuesta para legalizar autos chutos cosecha apoyo del gobierno y parlamentarios. La Confederación Sindical Único de Trabajadores Campesinos de Bolivia expulsa a 3 dirigentes y manda a otros 2 a la Comisión de Ética por desconocer a su líder y promover los bloqueos. Los desconocieron, ahora suspendidos, y los otros vayan que los evalúen. Legisladores españoles llegarán al país para profundizar las investigaciones sobre el negocio de Zapatero. Robert Sur, el diario chuquisaqueño que destaca a esta hora. Cívicos piden aprehensión de Evo Argollo y Salazar. Luego de que la Fiscalía de Santa Cruz admitiera la denuncia penal en contra del expresidente Evo Morales, el ejecutivo de la Central Obrera Boliviana, Mario Argollo, y el dirigente de la Federación Tupac-Katari, Vicente Salazar, por los 53 días de bloqueo de caminos en el país, piden la detención. El gobierno deja al legislativo las acefalías del Tribunal Constitucional Plurinacional y el Tribunal Supremo de Justicia. Abren campaña de invierno con vuelos mínimos a Sucre. Desarticulan presunta red de tráfico ilegal de sustancias y armas. La Alcaldía de Sucre habilita formulario gratuito para permiso de viaje de menores por vacaciones. Alerta naranja por frente frío que afectará 5 departamentos. ¿Qué departamento va a afectar el frente frío, mis amigos? Tarija, Santa Cruz, Cochabamba, Beni y Chuquisaca. Provocando un marcado descenso de temperaturas en distintas regiones. Reiteramos, Tarija, Santa Cruz, Cochabamba, Beni y Chuquisaca. Alerta naranja, ¿no? Descenso brusco de temperaturas. Un sismo de magnitud 4.1 se registra en Potosí y es el segundo en menos de 48 horas. Menos de 48 horas, 2 sismos en Potosí. Este segundo de 4.1. 6.41 los tiempos de Cochabamba. Autoridad de Minería denuncia acciones de grupos armados. Más del 80% de la actividad minera en Bolivia es informal o ilegal y está vinculada con delitos con el tráfico de armas. Aprenden a subteniente del ejército vinculado a munición incautada en operativo contra el narcotráfico. Policía, no, qué increíble. Fiscalía abre proceso contra Evo Argollo y Salazar por los bloqueos. Marce se declara no culpable de Estados Unidos y su juicio oral ya tiene fecha definida. 27, ¿no? El 2027. Tras amenaza de paro, el judicial y ejecutivo instalan mesas de diálogo. Rechazan presunta ley que permitiría a Paz designar magistrados del Tribunal Constitucional Plurinacional y Tribunal Supremo de Justicia. Mercados abastecidos en Cochabamba, ¿no? Llegan más verduras y frutas, pero los precios aún fluctúan. Los precios son inestables, que están... Por el dólar, por la flexibilización del dólar, ¿no? El Potosí, el diario de la Villa Imperial, determina consenso para la implementación del desayuno escolar. El gobierno autónomo municipal de Potosí, en coordinación con la Secretaría de Desarrollo Humano y el Consejo Municipal, sostuvieron la reunión, ¿no? Recién van a entregar el desayuno escolar. ¿Se imagina? Van a salir de vacaciones los chicos, recién a la vuelta van a tener. Gobierno prevé nombrar embajadores y cónsules en las próximas semanas. YPFB anunció plan Chiri para la demanda del GLP en Potosí. El operativo de la FELCN afecta al narcotráfico en más de $335,000. Colegio Fray Vicente en Potosí, Fray Vicente Bernedo, es el ganador de la novena cuenta leyendas, ¿no? Cuenta leyendas.

anda bárbaro. El deber de Santa Cruz. ¿Qué dice el deber de Santa Cruz? Juez de Estados Unidos desestimó la carta de Marce que denunciaba entrega ilegal de este Bolivia. ¿Por qué Estados Unidos propuso el juicio de Marce para el 2027? Increíble lo que pasa en Venezuela. Datos que van día a día actualizándose. Se eleva a 2.595 los muertos. 12.400 los heridos por el doble terremoto en Venezuela. Evo Argüello y Salazar son investigados por terrorismo y sublevación. Gobierno y Confeagro acuerdan una agenda para reactivar la producción. Liberan a piloto hallado con fajo de dólares a la espera del microaspirado. Encontrar, aunque sea una persona con vida, nos alienta a seguir, afirma rescatista boliviano en Venezuela, ¿no? Micreros mantienen el precio del pasaje hasta que salga el estudio Cotos en Santa Cruz. Entra en debate el receso parlamentario. Hablan de no detener el trabajo. Ya están pidiendo vacaciones los parlamentarios. ¿Cuánto trabajo? 6 meses. Ya están con vacación. Mirá vos, tanto que laburan, ¿no? En debate entre el receso parlamentario. ¡Laburen, amigos! ¡Laburen! Hace falta, en Bolivia hace falta laburar. Portal yacuibanoticias.com que destaca. Ejecutivo regional del Chaco, David Rojas, se reúne con la gobernadora de Tarija para coordinar agenda de trabajo. Roban vehículo del parqueo de una clínica en Yacuiba. ¿Qué tal? De la clínica se lo robaron el vehículo. Y era de un paraguay que vino por una atención médica. Se detecta el tercer caso positivo de antivirus en zona periurbana de Yacuiba. El paciente logra vencer la enfermedad. Fiscalía abre proceso contra Evo Argüello y Salazar, ¿no? Surtidores proyectan vender combustibles importados por privados a partir del 6 de agosto. El gobierno desplegó ayuda humanitaria a Venezuela ante el desastre. 6:46. El andaluz. Acá está, ¿ve? Acá está, no me estoy inventando yo. El andaluz. Confirman la presencia del presidente Rodrigo Paz en Tarija y anuncian proyectos para el departamento. La AMT y la UPRE encaminan reactivación y ejecución de obras para Tarija. Asambleísta Cavero califica de demagógica propuesta para incrementar presupuesto de la canasta alimentaria. Claro, si no tienen plata, ¿de dónde van a aumentar? Piden al presidente Paz como regalo para Tarija que las tarifas de servicios básicos no sufran ningún incremento. Un joven es atacado con machete en la avenida Integración. No hay aprendidos. Qué increíble la inseguridad que se vive en Tarija, ¿no? A machetazo agarraron a un joven de 18 años. Joven de 18 años demanda presunto abuso sexual tras ser interceptado por dos sujetos. Un préstamo de 5.000 bolivianos termina en denuncia por robo agravado y disputa por una motocicleta. Resulta que se fue, la dueña de la motocicleta fue, se prestó platita de la amiga y le dijo por tantos meses, por tres, digo, ¿no? Fue a devolver la platita a los 2 meses, digo, no hay problema, quédate hasta los 3 para cumplir el acuerdo. Cuando cumplió los 3 meses, fue a devolver la platita, dijeron, no, más bien, no sé cómo hizo para obtener los papeles. La dueña, primer dueña de la moto, fue con la llave que tenía, la sacó la moto, se la llevó a su casa y después la prestamista le metió un proceso. Y claro, la policía la detuvo, ¿no? ¿Qué tal? El periódico, tenga cuidado, hasta con no confíen ni en los amigos, ni en las amigas. La alcaldía y gobierno y COSAL firmarán convenio para licitar la planta de tratamiento. El periódico destaca aquello, ¿no? Presidente Rodrigo Paz realzará actos de recordación de la Fundación de Tarija.
Gobernación remitió al presidente la agenda de trabajo para coordinación. Fondo Indígena, la UPRE y la AMT se reúnen para buscar salidas a crisis municipal. Asamblea invitará a Gobernación para coordinar el saneamiento legislativo. Registro en Ciudadanía Digital complica compra de diésel y gasolina en bidones. 6:49, la voz de Tarija. El Senami activa alerta naranja por frente frío y pronóstico de temperaturas de hasta menos 1 grado centígrado en Tarija. Diputado socializará en Tarija el proyecto de modificación a la ley de pensiones con reuniones abiertas a la población. La UPRE anuncia coordinación con los 11 municipios de Tarija para evaluar e impulsar proyectos en educación, salud y producción. Alcaldía invita a participar en ferias productivas con más de 50 expositores en distintos puntos de Tarija. Rodrigo Paz, el presidente, participará en los actos por el 452 aniversario de la Fundación de Tarija este 4 de julio. Capitán Grande, Buena Ye, ratifica designación de representante indígena de la Secretaría de Pueblos Indígenas. La Sociedad de Ingenieros de Bolivia advierte que el nuevo tipo de cambio impactará en el precio de los materiales de construcción. Artistas de Tarija piden la desaparición de Sobodaicón y proponen que el Estado administre el pago de las regalías. Los de Sobodaicón fueron por lana y salieron trasquilados. Senapi ha solicitado auditorías a Sobodaicón, mientras que los artistas han solicitado que desaparezca Sobodaicón porque cobran, pero no llega regalías a los legítimos propietarios de los derechos de autor. Sara Armella es elegida presidenta de ACOTAR para la gestión 2026-2029. El SEGIP Tarija investiga a un funcionario por presunto cohecho tras denuncia de cobro irregular para obtener una licencia de conducir. Transporte Libre de Tarija rechaza propuesta de nacionalizar autos chutos y advierte mayor saturación del servicio. Ya estamos hasta el cuello, ¿no? El país, Tarija, crece la preocupación por los tarifazos de la luz y el agua. Trópicos desarticulan red de narcotráfico y tráfico de armas. Buscan a un ciudadano argentino que cayó al río Bermejo en Yacuiba. Roban auto de un ciudadano paraguayo que llegó a una consulta médica. Le sacaron de ahí del parqueo el consultorio. Socializan proyecto de ley que busca mejorar las rentas de los jubilados. Gremiales impulsan cambios a la ley general de aduanas para frenar decomisos y regular la venta de ropa usada. Confirman que Paz participará de los actos cívicos por la Fundación de Tarija. La brecha, el trabajo, la pensión. 6 de la mañana, 52 minutos. 6 de la mañana, 52 minutos. Y usted está en compañía de Guadalquivir a esta hora con Pregón Tarijeño, el programa que va de lunes a sábado, ¿no? Hoy es viernes. Sí, hoy es viernes. De lunes a sábado vamos con Pregón Tarijeño. Y, bueno, así lo acompañamos en este tiempo, ¿no? En este tiempo. Gracias por la compañía. 6 de la mañana, 52 minutos. 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

6 de la mañana, 55 minutos. Aquellos tiempos que ya no están con nosotros, ¿no? ¿Qué tiempos aquellos, diríamos? ¿Qué tiempos aquellos? Cuando con poco éramos felices, sí, muy poco. Y en todo, ¿no? Instituciones que contaban con lo mínimo para desarrollar sus actividades, pero había sobre todo el compromiso de las personas.

sí, no había, no se tenía tanto presupuesto, ¿no? Organizaciones que, lo mínimo. Recuerdo en San Lorenzo, la alcaldía no tenía plata con los cueritos que vendían, los cueros que vendían, simplemente recaudaban ahí alguito de plata para pagar a un vigilante, una persona que hacía la limpieza de la plaza, limpiaba ahí la oficina, se encargaba de salar los cueros, de prepararlo y todo, ¿no? Hoy, varios municipios tienen platita. Pero, ¿y el desarrollo qué? ¿En qué quedó? Tuvimos una época de auge, una época de oro, donde ingresaron miles de millones de dólares, ¿y qué se hizo? Hoy hay empresas, hoy hay construcciones que están abandonadas ahí, ¿no? Abandonadas. Y claro, cuando hubo plata. ¿Qué se hizo con todo aquello? Al municipio donde uno vaya va a encontrar ahí monumentos, elefantes blancos, ¿no? Que han sido construidos pero que no funcionan, que no están cumpliendo con el propósito para lo cual han sido construidos. ¿Qué se hizo? ¿Hay personas responsables de todo esto? Da la impresión que en Bolivia, da la impresión en Bolivia que el Estado, las normas en Bolivia están hechas para aplicarse a aquellos que no pueden pagar su defensa. Porque los que tienen la posibilidad de pagar su defensa están libres. Pero son los más responsables de todo el desastre que hemos vivido en Bolivia durante este tiempo. Ahora resulta que están debatiendo en la asamblea, ¿no? En otros países se conoce como el Congreso. En Bolivia hace algunos años atrás también era Congreso, ¿no? Cámara Alta, Cámara Baja. Hoy Asamblea Legislativa Plurinacional, Senado, Diputados. Están debatiendo si es que toman el receso o no. Es que están cansados nuestros parlamentarios de laburar. Claro, mientras el grueso de la población, o bueno, le quitaré el nombre, esa palabra grueso, mientras la mayoría de la población boliviana estamos en ascuas, porque trabaja para el día, por más que tengas un laburo, decir, cobras a inicio del siguiente mes o cobras a mediados del siguiente mes, pero así está la cosa, ¿no? Imagínese con aquellas personas que no tienen un laburo y que salen día a día a buscarse el pan del día siguiente, el pan de ese día y quizás para el día siguiente. No, mientras estas autoridades electas, que la hemos elegido, dice que las hemos elegido el pueblo, claro, el voto dice eso, ¿no? Aunque usted haya asistido ahí a marcar la papeleta sin conocer ni a quién estaba eligiendo. Pero estos hombres y mujeres, estos varones y mujeres, deben ser lo que no tendrían por qué parar durante este tiempo, ¿no? Al contrario, deberían trabajar más. ¿Por qué? Porque el descalabro de este Estado está ahí, ¿no? El descalabro de este Estado está ahí. No hay leyes que sancionen a aquellas personas corruptas, a aquellos que nos han robado, a aquellos que nos han choreado la plata de los ciudadanos. Hoy se está debatiendo, el Tribunal Supremo de Justicia dice, señores, yo necesito más plata. Varios otros sectores, el señor, estamos demandando que
aquí nos den una garantía para seguir operando, pero no, dice que ellos están debatiendo si se toma o no el receso. No, trabajen. 3 semanas, el titular, 3 semanas está en La Paz. Una semana está de descanso. No estoy de descanso, voy a mi región a trabajar, dice, ¿no? Y una semana va el suplente. Pero ganan una buena plata. No, dice, pero no alcanza. No alcanza. Y usted se imagina que esos parlamentarios piensen en la mayoría de los bolivianos que no llegan ni a la cuarta parte de lo que ellos ganan. Pero Bolivia es eso. ¿Y sabe por qué estamos así? Porque no hay conciencia, no hay responsabilidad. Y claro, la viveza criolla hace que si estás, has llegado a ese espacio y no la aprovechás, olvídate, papito, porque el tiempo pasa rápido. Así como dice mi amigo Tito Condori, a propósito de eso, Tito Condori dice, Julio, pasa volando, así pasa el tiempo, volando, ¿no? Y llega el mesecito para cobrar. Entonces, laburen, amigos, laburen. Que ustedes sean diferentes, marquen la diferencia. Marquen la diferencia. Si los otros no hicieron eso, ustedes laburen al máximo. Si pueden, laburen, no sé, 18, 20 horas por día. Descansen 4. Pero hagan alguito. Hagamos algo por esta Bolivia. ¿Sí? Hagamos alguito por esta Bolivia.

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0: 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Mucha música pone usted, me dijo. ¿Será? ¿Qué iba a ser tanta música? O tiene que poner puro noticias. Las acefalías en el Tribunal Constitucional Plurinacional y en el Tribunal Supremo de Justicia cumplen 18 meses. Y se desató una batalla, ¿no? Unos plantean que, bueno, según la Constitución se debe elegir. Pero están planteando por ahí que se tenga otras opciones. Batalla por la vacancia en la justicia. Víctor Hugo te lo cuenta, ¿no? Noticias. No se desespere. Ahí están las noticias. Para que esté tranquilo.
1: 5 acefalías en el Tribunal Constitucional Plurinacional y 2 acefalías en el Tribunal Supremo de Justicia. El 2023 debieron realizarse las elecciones judiciales, ya se presentaron recursos y demás, se las postergó para el 2024, y desde el 2023 cesaron los autoprorrogados. Del 2023 al 2024 estuvieron los autoprorrogados. Ustedes saben todo el alboroto que se armó. 2024 los cesan a los autoprorrogados, ¿no? Se realizan las elecciones judiciales. Pero en las elecciones judiciales algo pasó que no se pudo elegir a todos los magistrados del Tribunal Constitucional. ¿Cómo está conformado el Tribunal Constitucional? Son nueve magistrados, uno por cada departamento del país. Se presentaron recursos y solamente se eligió a 4. Faltan 5 en el Tribunal Constitucional que serían mayoría. Por eso es estratégico. Ese Tribunal Constitucional es estratégico en estas circunstancias. Porque esos 5 que vayan a ser nombrados, si son nombrados directamente por decreto, por el gobierno, por Rodrigo Paz, ya Tuto Quiroga anticipaba, está repitiendo la fórmula de Evo Morales, que quiere controlar la justicia, quiere elegirlos a dedo, y claro, se entenderá, posicionar amigos, afines, ¿no? Etcétera, para tomar decisiones respaldadas luego por el Tribunal Constitucional, que es la última palabra, ¿no?, en la jurisprudencia de este país. Y faltan 2 en el Tribunal Supremo de Justicia. ¿Cómo se los tiene que elegir? Por elecciones judiciales. Que siempre dije, es un reverendo garabato esto de las elecciones judiciales, porque es una reverenda estupidez. La gente no conoce a quienes va a elegir y termina eligiendo casi al azar. Hay un gran ausentismo, una gran cantidad de votos nulos. ¿Verdad? Debería de encontrarse alguna fórmula para hacer una reforma parcial de la Constitución y evitar que se elija por una nueva elección, que además va a significar un gasto de 180 millones de bolivianos, si para elegir solamente esas siete vacancias en la justicia. ¿Qué se tiene que hacer? He ahí, ¿no es cierto?, la interrogante y la incertidumbre. En este momento la Asamblea Legislativa está analizando ese tema, que es muy delicado, porque si acaso finalmente, y ahí está la preocupación de la oposición, El presidente designa a dedazo, como dice Tuto Quiroga, por decreto, llena esas vacancias, por ejemplo, en el Tribunal Constitucional, podría aprobar lo que quisiese en su gestión de gobierno, respaldado por un Tribunal Constitucional en el cual tendría mayoría entre sus miembros. De los 9 magistrados, 5 serían posiblemente muy afines al gobierno. Eso es lo que teme Tuto Quiroga y lo que temen los otros frentes políticos. Por eso rechazan toda posibilidad de que esos magistrados sean elegidos a dedazo por el Ejecutivo. Entonces, ¿qué está haciendo la Asamblea encontrando o tratando de encontrar algunas fórmulas? O por ahí se impone esta. O sea, miren que la situación es delicada, o sea, no es sencilla. Elecciones judiciales, yo creo que no, sería reverendamente un absurdo. De verdad, pero bueno, algo tienen que hacer. Es que nos hemos entrapado en este país de una manera realmente lamentable.
2: Sí. Ve un grave riesgo en la intención del presidente de llenar...
0: 7:16 a.m. Así está el panorama. Así está la situación en el caso de las acefalías en el Tribunal Constitucional Plurinacional y el Tribunal Supremo de Justicia. De lo que estaba contando Víctor Hugo, ¿no? Te lo estaba contando Víctor Hugo. A propósito de ello, ¿qué dice el doctor Ortuño, abogado constitucionalista, acá nuestro? Y, bueno, ¿qué dice doctor Esteban Ortuño a propósito de estas acefalías? ¿Cómo las hacemos? ¿Cómo se las nombra, doctor?
3: Hay acefalías que deben ser cubiertas y tienen que ser cubiertas siguiendo el procedimiento constitucional para la elección de los magistrados de las altas autoridades judiciales, magistrado Tribunal Constitucional, Tribunal Agrario, etcétera, ¿verdad? Tribunal Supremo de Justicia. La información que hemos podido acceder, a la cual hemos podido acceder por los diferentes medios de comunicación, es que habría una intención de que estas acefalías sean cubiertas por un decreto supremo, lo cual es, pues, desde todo punto de vista ilegal, inconstitucional, ya no solamente atentatorio al artículo 12 de la Constitución Política del Estado, es decir, la independencia de órganos, sino que además es un despropósito entender que con un decreto puedas ir en contra de todo el procedimiento que te establece la Constitución para la elección de tus magistrados.
4: ¿Podría ser favorable?
3: No. Si sacas un decreto para generar o para llenar cargos acéfalos, cubrir cargos acéfalos, aunque sea de manera interina, no es favorable para el sistema judicial y para la democracia boliviana, porque básicamente lo que vas a hacer es tener una intervención del órgano ejecutivo hacia el órgano judicial. Incluso si fuera una ley, tampoco sería favorable, porque el procedimiento es otro, porque la Constitución marca que el procedimiento de elección es diferente. No puedes o no estar de acuerdo en el procedimiento de elección. Yo personalmente no estoy de acuerdo con la elección de magistrados. Yo creo que no debería haberse dado. Pero me guste o no me guste, es lo que está inscrito en la Constitución y es lo que se tiene que cumplir. No es a pedido de parte la Constitución. No es a gusto del cliente la Constitución. La Constitución, al final de cuentas, llega a ser un contrato social de convivencia que tiene que mantenerse. Porque eso es lo que nos da seguridad jurídica, que en el fondo hace que la democracia se desarrolle.
4: Uno de los motivos del gobierno es el hecho de que no hay dinero para realizar las elecciones. ¿Será posible esa situación?
3: Vamos a ver cuánto gastan en presupuesto los ministerios. Todos estamos sin dinero. Todo el Estado, privados, públicos, tenemos problemas económicos. Eso está así. Pero si no hay dinero, se hace un esfuerzo. Vamos a ver cómo estamos en los presupuestos de los ministerios y si tiene que haber despido de personal, si tiene que haber reducción de ministerios, se tiene que hacer.
4: Ahora, ¿el gobierno podría trabajar en la modificación de la Constitución Política del Estado para eliminarlas?
3: Sí, pero tiene que irse a una asamblea constituyente. O sea, que no va a ser en esta gestión. Al fin, mire, llamar a una asamblea constituyente, modificación de la Constitución, el tiempo que la asamblea constituyente va a trabajar, mínimo, pero ya le digo, mínimo, estamos hablando de 3 años, mínimo.
4: El menos de elecciones.
3: Elecciones. Entonces, no es una solución el cambiarlo. El cambiar la Constitución para los problemas que tenemos en Bolivia ahora mismo no es una solución.
0: Declaraciones ahí del doctor Esteban Ortuño, abogado constitucionalista, más claro agua, ¿no? ¿O no? ¿O usted qué dice? O sea, constitucionalmente, es decir, la constitución política del Estado manda que a los nuevos tribunos del Tribunal Supremo de Justicia, del Tribunal Constitucional Plurinacional, deben ser elegidos. ¿Por qué no se eligió? Porque resulta que interpusieron algunos recursos en contra de X o Z candidato, razón por la cual no lograron habilitar o habilitarse, y por esa razón no se inhabilitó. O sea, no elegimos en algunos departamentos a estos tribunos. Ahora estamos jodidos porque resulta que esa elección estaba presupuestada y se gastó la platita. Ahora hay que presupuestar nuevamente para elegir a los que faltan. Y lo dice claramente el doctor Esteban, y lo decía también Víctor Hugo, ¿no? Decir, no hay, faltan. Hay una carga procesal importante, es necesario contar con estos magistrados. ¿Cómo se va a hacer? Esta es parte de la problemática que debe ser necesariamente tratada en el Parlamento, en la Asamblea. Es decir, ¿qué se va a hacer? Debe haber un pacto, un gran pacto a nivel nacional para salir de esta situación que estamos viviendo como país, ¿no? Así nos dejaron. Así nos dejaron. Mientras en Tarija, el presidente del Consejo Municipal, Marcelo Centeno, y la Federación del Autotransporte 15 de Abril dijeron que hoy ponen banderita, la rojo y blanco va a estar flameando en cada una de las unidades del transporte 15 de Abril. ¿Sí, presidente? ¿Así es?
5: Reunirnos con nuestros amigos, dirigentes de la Federación del Autotransporte 15 de Abril, con su ejecutivo, el señor Gabriel Pérez, y su demás directiva. Y bueno, muy contentos por el recibimiento, por la forma de afrontar estas fiestas del 4 de julio. Nosotros desde el Consejo hemos emitido una ordenanza municipal en la cual estamos pidiendo que estas fechas sean fechas de unción cívica, que los tarijeños volvamos a izar con mucho orgullo nuestra bandera tarijeña. Hemos pedido que las instituciones públicas y privadas flamen la bandera tarijeña en sus fachadas, también todos los domicilios particulares, y también dentro de la ordenanza indicábamos que los transportes públicos que circulan por nuestra ciudad, las unidades de transporte público, puedan llevar colores alusivos a nuestra bandera, banderines, las mismas banderas. Y bueno, hemos tenido eco en la Federación, que siempre está al lado de su pueblo, que siempre ha estado al lado de su comité cívico, siempre ha sido un ente muy importante en la ciudad. Y bueno, hoy con su ejecutivo, con Gabriel, estamos viendo la manera de poder dar eso a esa logística a los micros, a los trufis, y que todas las unidades en estos días circulen por nuestra ciudad con las banderas de Tarija. Así que quedo muy agradecido al transporte, siempre un gremio muy desprendido y que siempre ha estado al lado de su pueblo, que hoy además se siente muy orgulloso de llevar la bandera de Tarija. Muchísimas gracias, don Gabriel, y yo sé que esta es la manera de seguir trabajando por Tarija. Muchas gracias.
6: Bueno, se ha instruido a todas las movilidades del servicio público a hacer el uso de la bandera.
7: Sí, evidentemente vamos a portar, como buenos tarijeños que somos, ¿no? Por mostrar pues a mucha gente que está llegando por de aquí la Fundación de Tarija, aquí con el presidente del Consejo, ya hemos acordado en las reuniones tener pues llegar en alto nuestra emblema de Tarija en nuestras unidades. Es el acuerdo que se ha llegado y lo hoy haremos partícipe a todo el parque automotor que corresponde a la federación para que podamos portar un banderín en nuestras unidades y pueda demostrar el civismo como micros, taxis, trufis, todos aquellos tarijeños de corazón. Les los pido que todo el sector del transporte porte pues un banderín y demostremos nuestro tarijeñismo hacia la población y aquellos que nos visitan por nuestro departamento.
6: ¿Cuántas unidades se van de manera masiva?
7: No, son masivos, somos arriba de los 10.000. Yo pienso que con unos 1.000 que pongamos, pues que viajan también los compañeros, los que están aquí en servicio urbano, yo pienso que arriba de los 1.000 unidades van a colocar su banderín para que demostrar a la población, los tarijeños que somos, y llevar pues nuestra...
8: ¿Cuándo van a poner eso, don Gabriel?
7: Hoy vamos a comenzar a indicar que coloque.
6: Presidente, eso también es una reactivación económica para quienes...
0: Ahí está la información. Así que todos los amigos que pertenecen a la Federación del Transporte 15 de Abril, escuchó lo que dijo el máximo dirigente, ¿no? A partir de ayer iban a recibir la comunicación. Hoy vamos a salir a controlar a ver si es que están con la banderita, con la rojo y blanco. Rojo y blanco.

0: los actos protocolares por el 15 de abril. Se desarrollan hoy, ¿no? Por favor, tenga cuidado, tenga en cuenta. ¿Y va a estar el presidente?
1: Sí, creo que...
0: ¿Va a estar el presidente en los actos? Sí, confirmado, va a estar. Sí, lo hice, lo
2: sé. También están llegando los ministros. La verdad que estamos emocionados como tarijeños, porque realmente de que los ministros estén aquí y hagan una reunión de gabinete es muy importante para nuestra para nuestro departamento y nuestra región, y así con ellos también ver cuáles son las los nuevos proyectos y las nuevas iniciativas que va a haber para Bolivia y para nuestro departamento, que en especial para Tarija en este 4 de julio.
3: ¿Quizás se tiene una agenda que se va a tratar el día de mañana?
2: Sí, mañana, vuelvo a recalcar, nuestro presidente va a estar aquí en la mañana al mediodía para acompañar a las autoridades, estar en este encuentro para el 4 de julio y así sucesivamente después tener esta reunión de gabinete, que es muy importante de que todos los ministros estén en Tarija y estén acompañando este 4 de julio y en especial dándonos respuestas a las distintas peticiones que tiene el departamento, como también planificar el desarrollo de nuestro departamento a futuro.
4: Es importante la presencia del presidente en estas fechas, sobre todo pensando en que ya se ha normalizado, si vale el término, el país y ahora se puede empezar a trabajar con más...
2: Miren, yo no sé cuándo aquí en Tarija se ha hecho una reunión de gabinete, pero va a haber esta reunión de gabinete, los ministros van a estar presentes en Tarija, nuestro presidente, nuestro ministro Mauricio Zamora, que quiere bastante a Tarija y que está viendo el desarrollo de nuestro departamento y así solucionar muchos de los problemas que han sido estancados. Yo creo que nuestro presidente también va a comunicar el tema de la planta de tratamiento ya para que esta sea, entre a la licitación y que todos los tarijeños al fin tengamos esta planta de tratamiento, que es algo que realmente necesitan los tarijeños y que lo estamos padeciendo y que ahora sí va a haber una solución después de tantos años en nuestro departamento.
0: Y las declaraciones del vocero de gobierno, don Jorge Vaca, quien confirma la presencia del presidente Rodrigo Paz en los actos cívicos hoy, mañana. Hoy es la sesión de honor. Entonces dijo que va a estar presente en la sesión, acompañando también a los visitantes, ¿no? Hay varios visitantes que están llegando, ¿no? Alcaldes, diputados, concejal. No, está lindo, va a venir a Tarija, dice. Más aún que se ha habilitado el... Ya están habilitadas las rutas, aunque varios de ellos vuelan, ¿no? Van en avión, vienen en avión. Bueno, 7 de la mañana, 30 minutos, pausita. Voy a tomarme un matecito. Dice que hace frío. ¿Sí? Matecito, bien, bien. Luego continúo.
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0: de la mañana, 36 minutos. Y hoy es viernes, ¿no? Hoy es viernes. Todo el día.
1: Cada mañana.
0: Y claro, como cada mañana, nosotros con Pregón Tarijeño a esta hora. Buenos días, buenas tardes.

0: Me preguntan, ¿usted por qué saluda así? Dice, buenos días, buenas tardes, buenas noches. Es el nuevo saludo. Tiene que actualizarse. No, es porque... Bueno, como el programa queda ahí grabado en las redes, y de repente alguno lo ve el programa por la noche, entonces para que se sienta acompañado, buenas noches, le digo. Si lo ve usted en la tarde, después de la mañana, buenas tardes. Esa es la razón. Es la forma de saludar en redes, ¿no? Les gusta, dice mi... No estoy... Ya estoy preparando para grabar las diferentes tonadas así silbando. Estas son los de carnaval, ¿no? Buen día, mi estimado amigo, dice Jorge Figueroa. Portuguesa, ¿eh? Mirá vos, portugués. Uno de los hechos que está sucediendo ahora, no sé si a usted le pasó, en varios lugares no quieren recibir los billetes viejitos, ¿no? Usted va a comprar y dice, no, dice, este billete está viejo, mire, no me van a agarrar. Este está rayadito, ahí está gastadito. Quiero uno recién sacadito de la... Y claro, no hay billetes nuevitos, son los billetes que tenemos. Ojo, usted esos billetes no los bote, no los maltrate, son válidos. Y las entidades financieras no tienen por qué negar el hecho de recibirlos.
1: No botes tu billete,
0: viejo. Ya está la policía, roto. Oiga, debe ser, está llegando el presidente.
1: Y ningún banco
0: puede negar. Voy a ver por qué negar el hecho de recibirlos.
1: No botes tu billete,
0: ya está la policía,
1: roto.
0: Oiga, debe ser,

0: en circulación. Pero estos billetes valen, no los botes, ¿sí? No te apenes si alguien te dijo no, no le vamos a recibir porque está roto, no porque está sucio, no porque está viejo. Bueno, un ciudadano me envía precisamente su preocupación y me pareció muy interesante porque ¿quién no maneja por lo menos un billetito sino al día de la semana, verdad? La mayoría hoy en día maneja monedas porque ya no alcanza para el billete. Pero bueno, si tienes un billetito viejo. Me dice acá este ciudadano, y es bueno que lo escuchen, y les voy a aclarar las cosas sobre los billetes viejos. Atención, voy a aclarar las cosas sobre estos billetes. Buenas noches, Víctor Hugo. Tengo un reclamo sobre los billetes. ¿Salió alguna ley o algo que diga que los billetes rotos, colados, rayados, viejitos, ya no valen? No quieren recibir en los mercados y tampoco en los bancos. No quieren recibir. Eso me pasó, me pagaron mi sueldo con billetes viejitos. Están en perfecto estado y no están colados ni rotos, solo están viejitos y no quieren recibir. Fui al banco a querer cambiar los billetes. No quieren recibir. Como ciudadanos de a pie, no fabricamos los billetes y con la serie B peor y con esta crisis, ¿de dónde sacamos nuevos billetes? ¿Quién tiene que poner orden sobre el uso de los billetes y que no afecte al ciudadano que sufre mucho? Si la legislación boliviana es clara, los billetes viejos o deteriorados no pierden su valor por el solo hecho de estar desgastados. Y existe la obligación de canjearlos cuando cumplen las condiciones establecidas por el Banco Central de Bolivia. ¿Cierto? A ver, le pregunto a este ciudadano, ¿no? ¿Qué banco? Porque hay que denunciarlo. Hay sanciones. Ningún banco en este país te puede negar el cambio de un billete viejo, roto, deteriorado, que le falte un pedazo, siempre y cuando tengan las dos firmas, estas dos firmas que tú ves al medio. Tiene que tener estas dos firmas que tú ves al medio, ¿sí? Ahí está. Vamos a verlo. Acá. Ahora la cámara me ayuda. Estas dos firmas que tú ves al medio, una y dos, tienen que estar, sí, siempre en un billete. Incluso el número de serie puede estar solamente de un lado, ni siquiera de los dos, porque a veces dicen, ah, no, nos exigen los dos. No, son las dos firmas y un número de serie. Es lo que tú necesitas para que te cambien por un billete nuevo. Pero bueno, si quedan dudas, a ver si nos están viendo los del sistema financiero, banqueros, cajeros, malhumorados, ¿verdad? La ley 901 en su artículo 7 dispone que el Banco Central de Bolivia, a la par de los billetes rotos, deteriorados, ¿no? Tiene que cambiarlos por otros en buen estado, siempre que conserven las condiciones que establece la norma, ¿sí? Están obligados a canjear billetes deteriorados o mutilados conforme al reglamento emitido por el Banco Central. Se ha reiterado públicamente que los billetes sucios, manchados, rayados, con pérdida de color, rasgados, con pequeños agujeros, ¿no? O reparados con cinta adhesiva, son completamente válidos. Así que ya lo sabes, ningún banco te puede decir no te puedo cambiar eso. Tienen la obligación de hacerlo. Tienen la obligación de hacerlo. Como tienen la obligación de devolver los dólares, pero no lo quieren hacer. No, pero de repente abundan los dólares o abundaban en el mercado paralelo, en los librecambistas, de algunos amigos que estaban por ahí, ¿verdad? Donde siempre había dólares. Pero tus dólares depositados en el banco no te los devolvían. Pero el banco sí tiene la obligación irrenunciable de cambiarte cualquier billete viejo, roto, mutilado, como fuese, por un billete nuevo.
1: Te lo dijo Víctor Hugo. Te lo contó Víctor Hugo, ¿eh? Así que usted no se esté haciendo ahí el del otro viernes, porque debe recibir los billetitos. Siempre y cuando estén completitos, no importa si están parchaditos, no interesa. Y los bancos, con mayor razón, tienen la obligación de recogerlos y cambiarlos. Buenos días, don Jaime, dice una señora, dice. Es verdad, en los mercados ya no quieren recibir los billetes colados. Y ni hablar de las monedas de 10 y 20 centavos. Todavía está en circulación, moneda de 10 y 20 centavos está en circulación. Así que no se hagan los silbacos ustedes. Tienen que recibir nomás las moneditas, los billetitos, como estén.

0: 7:44. Estoy haciendo el seguimiento, si es que ya están transmitiendo, ya empezó la ofrenda floral, ¿no? ¿Qué tal? Eso es la tecnología, mira. Está ya arrancado, che, la ofrenda floral de a los pies del monumento. A los pies del monumento. A ver.
1: Ofrenda floral.
0: Voy a ir hasta la Luis de Fuentes y Vargas en un contacto rápidamente. Voy con mi amigo allá. Ahí tengo mi reportero en la plaza, ¿no? A ver, vamos hasta la Luis de Fuentes y Vargas. A ver si tengo audio. No hay audio.

0: Don Rosen, dice que la han despertado el Silvaco. Don Rosen, buen día.
1: Buen día, don Benito.
0: ¿Qué ha pasado?
1: Qué lindo, qué lindo. Buen día, don Jaime, buen día.
0: ¿Qué ha pasado?
1: ¿Qué ha pasado que el Silvaco me ha despertado? Para mí es como una terapia, don Jaime.
0: ¡Ah, qué bueno! Usted no escuche su radio, porque si no, no va a poder hablar, se va a mutear aquí.
1: Otro reclamito lo va a hacer.
0: ¿Qué ha pasado?
1: El guitarrero. El guitarrero, don. El guitarrero es que ha pasado hace rato, ha puesto usted, don Jaime. Eso también es hermoso, póngale todos los días, ojalá. Qué lindo. Esas cosas son que realmente levantan la alma a los que apreciamos esas cosas hermosas.
0: No se escuche usted.
1: Muchas gracias por atenderme, don Jaime, le agradezco.
0: Hasta luego, don Rosendo. Saludos. Di que se ha despertado mi amigo Rosen. Silbando ahí, mira vos. Si alguno me diga así, no, tengo que grabar nomás. Después voy a registrarlos. Voy a registrar mis silbidos. ¿Qué voy a decir, Pedro? El silbaco, ¿no?

0: Gracias, don Rosendo, a usted que disfrute el desayuno, ¿no? ¿Qué va a desayunar hoy día? Mi comadre Susi ya está allá en el mercado. Seguro que le está pegando un...
1: Ofrenda floral.
0: Una tacita de cafecito con... Ay, del que hace, doña Scarlett. Café criollito.

0: A ver, voy a ver si... Me copia, plaza principal. Me copia. No tengo audio. En este momento se están realizando las ofrendas florales en la Luis de Fuentes y Vargas. Abrigado hasta los dientes están las autoridades ahí, ¿no? Claro, hace frío, che. Poquito, ¿no? ¿Qué va a hacer tanto frío? Acérquese más al parlante, mi amigo. Sí, acérquese, Jaime, acérquese ahí al parlante.
1: Boliviana de Carreteras, ABC. A la cabeza de su gerente general, el ingeniero Demetrio Calavi. Acompañados del ingeniero Manuel Puca, ingeniero Yamil Vargas y el arquitecto Gabriel Ávila.
0: La ABC hace la presentación de su ofrenda floral, 452 años de la fundación de la Villa de San Bernardo de la frontera de Tarija. Musiquita hacía falta, ¿no? Acérquese eso, a la cañita, acérquese. Acérquese a la cañita más, mi amigo. Jaime, acérquese a la, ahí, al parlante, a la caña. Tamú, si no. Más, acérquese a la caña.
1: Ofrenda floral de la Secretaría de la Mujer, acompañada de autoridades infantiles, a la cabeza de su directora, secretaria municipal, doctora Nushinka Gaite.

Algo está pasando, che. Eso, acérquese a la caña. Jaimito, acérquese a la cañita ahí.

0: Presentación de ofrendas florales en la Luis de Fuentes y Vargas. A los pies de don Luis de Fuentes y Vargas.
1: El Colegio de Psicólogos de Tarija, a la cabeza de su presidente, licenciado Bismar Caballero, licenciado Franz Loaiza, vicepresidente, licenciada Lorena Bejarano, secretaria de Hacienda.
0: Colegio de Psicólogos, a continuación. Ahí su ofrenda floral. ¿Cómo suena esa cañita, no? No está la banda de música ahí en la plaza, acompañando la presentación de las ofrendas florales.

0: El Colegio Sar del Castillo, forjando espíritus que transforman. Acompañados de su directora, Sandra Rodríguez Uruguay, y Paola Castillo Cortés, administradora.
1: Las diferentes instituciones hacen presente su ofrenda floral a esta hora en la Plaza Luis de Fuentes y Vargas.

Floral, Asociación del Colegio de Arquitectos de Tarija. A la cabeza de su presidente, arquitecto Antonio González, de su vicepresidente, arquitecta Zulema Montellano, arquitecto Mauricio Ávila, secretario general, arquitecta Ana Karina Miranda, secretaria interinstitucional, y arquitecta Micaela Escobar, vocal.

Ofrenda floral del Colegio Departamental de Fisioterapia y Kinesiología de Tarija, junto a su presidente, la licenciada Karina Miroslava Coca Flores, acompañada de su vicepresidente, la licenciada Cristal Georgina Camacho Lafuente.

0: De esta manera, la Luis de Fuentes y Vargas se está desarrollando la presentación de las ofrendas florales a cargo de las diferentes instituciones. Esta mañana, muy tempranito, se...
1: De la Coordinadora Nacional por la Patria, CONALPA, junto a su presidente nacional, Freddy Machaca Aiza, acompañado del vicepresidente nacional, Giovanni Ceballos López.
0: Decíamos esta mañana a primeras horas las campanas. Bueno, acá escuchamos la catedral y San Roque, San Francisco, que están cerquita, ¿no? Se escuchó el ding-dong, el saludo a la albita con las campanas de los diferentes templos. Reiteramos, hoy, viernes 3, se realizan los actos protocolares por la fundación de la Villa de San Bernardo, de la frontera de Tarija.
1: Ofrenda floral de la Universidad Católica Boliviana San Pablo, a la cabeza del rector magnífico de sede, licenciado Jürgen Colbert de Grandchamp, acompañado de los directores de la universidad.

Ofrenda floral de la Universidad Nacional del Oriente. A la cabeza de su muy honorable vicerrectora Cecilia Solano. Direcciones administrativas. Manolo Solís, Gladys Limachi, Ronald García, junto a las jefaturas de carrera.

0: Unión Bolivariana. A la cabeza de su muy honorable vicerrector, doctor Paul Cuadros, junto a la ingeniera Carolina Gijena y la ingeniera Carla Jalil.
1: De esta manera vamos reflejando la presentación de ofrendas florales a cargo de las diferentes instituciones y organizaciones en nuestra ciudad, rindiendo homenaje al 452 años de la fundación de la Villa de San Bernardo de la Frontera de Tarija. Voy a la pausa, ¿le parece? Y luego estamos con más acá en este su programa, acá en este Pregón Tarijeño, en esta jornada de viernes 7 de julio del 2026. Pausa, pausa y volvemos, porque si no, capaz que me reten, ¿no? Capaz.

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La información, el comentario. 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

0: volvemos hasta la Luis de Fuente y Vargas, ¿le parece?
1: Junto a los honorables alcaldes, miembros de los consejos, miembros del consejo directivo y personal técnico.
0: Ahí la alcaldía del Puente a la cabeza de su alcaldesa, ¿no? Doña ahí está. La AMT es. La AMT a la cabeza de los diferentes ejecutivos municipales. Ahí se lo ve al alcalde de nuestra ciudad, al puente, al de San Lorenzo, está Entre Ríos. La AMT
1: Floral del Consejo Deliberante de La Quiaca, Jujuy, República Argentina, a la cabeza de su presidente, arquitecto Hugo Barro, concejal Silvano Velázquez y el cuerpo institucional.
0: Y están los hermanos argentinos también, están rindiendo homenaje.

0: 8 de la mañana, 11 minutos.
1: Ofrenda floral del excelentísimo consulado argentino a la cabeza de su ministra Luz Melón, consulesa general de la República Argentina. Roberto Pérez, agregado administrativo. Licenciada Virginia Cornejo, directora de Vigilancia de Frontera de la República Argentina.

Ofrenda floral del Honorable Consejo Municipal de San Lorenzo, a la cabeza de su presidente, Patricia Nina, los concejales Alex Gallardo, Rosario Cardoso, Ilse Centeno y Abed Salinas.

Consejo Municipal de San Lorenzo. También presente para felicitar la fundación de la Villa de San Bernardo de la Frontera de Tarija.

Honorable Consejo Municipal de la Ciudad de La Paz, junto a la concejal Ángela Calavi.

0: amigo oyente me manda una captura y no me saca una capturita. Dice: buen día, Jaime. Ahí está mi casa bien embanderada. Saludos. La rojo y blanco y la celeste, blanco y celeste, ¿no? Más argentino que nunca.
1: Representando hoy a su honorable alcalde, el señor César Duckweiler.
0: Ahí también la
1: ofrenda floral del Comando Departamental de Policía de Tarija, a la cabeza del coronel magíster Roger Roca Saavedra, comandante departamental de la Policía de Tarija, coronel magíster Miguel Richard Ugarte Montaño, subcomandante departamental de Policía, coronel magíster Heriberto Carlos Valencia Colque, inspector departamental de Policía, su oficial superior Daniel Sirpa Vicente, su oficial de plana mayor del Comando Departamental de Policía.
0: Es el turno del Verde Olivo, la Policía Boliviana, a través de su Comando Departamental de Tarija, también hace llegar esa ofrenda floral.

Ofrenda floral de la Fiscalía Departamental de Tarija a la cabeza del fiscal departamental, doctor José Ernesto Mogro, doctor Miguel Ángel Tapia, fiscal de materia, doctor Aldo Carrillo, fiscal de materia, doctora María de los Ángeles de la Parra, fiscal de materia, licenciada Carla Arteaga, jefe administrativa financiera.

0: Reiteramos, a las 9 de la mañana va a realizarse el Tedeum de Acción de Gracias, mismo que va a estar esta celebración, se la va a realizar en la iglesia San Roque.
1: Ofrenda floral de la Asamblea Legislativa Departamental de Tarija, a la cabeza de su presidente, doctor Álvaro Ojeda, acompañado de los asambleístas departamentales.
0: La salutación a la concurrencia por la fundación de nuestra ciudad va a estar a cargo del señor alcalde municipal a las 9:45 después del Tedeum, ahí en el atrio mismo de la iglesia San Roque. Posterior a ello va a haber la concentración de autoridades, unidades educativas, sobre todo las promociones y otros, para el desfile correspondiente desde la Plaza Campero hasta la Luis de Fuentes y Vargas, acto que está previsto entre 10 y 11 de la mañana. Así que atentos a la población, por favor, atentos.
1: Ofrenda floral del Tribunal Departamental de Justicia de Tarija, a la cabeza de su presidente, el magíster Luis Esteban Ortiz Flores.

0: Magisterio de Minería y Metalurgia, junto a su jefe de gabinete, Juan Rivero.
1: Ahí se, de esta manera se va desarrollando el acto, reiteramos, de presentación de ofrendas florales a cargo de las diferentes instituciones en nuestra capital. Ahí, el desarrollo en la Luis de Fuentes y Vargas. Vamos a estar haciendo acompañamiento a lo largo de esta jornada, ¿no? Y claro, voy a esta invitación solidaria.
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1: Ayudemos ahí a Chachito, ahí el plato solidario el día domingo. Voy a este momento cerca de Dios junto a la señora Nayú. Buenos días, adelante señora Nayú, la escuchamos.
4: Muy buenos días. Hoy vamos a hacer una reflexión sobre la palabra que nos dice el Señor, que es sígueme. Ante los acontecimientos tan terribles que están pasando en el mundo, ante la tragedia de Venezuela, ante la cantidad de miles que son ahora los muertos y los heridos, los huérfanos, el desastre, el hambre y la desolación de ese país. ¿Qué podemos hacer nosotros? Solamente ser solidarios como han hecho muchos países, para extender la mano a los que sufren. Y también ser solidarios con la oración, pedir a Dios, al Todopoderoso, misericordia para ese pueblo, misericordia para los que sufren, misericordia para los que no tienen trabajo, misericordia para nuestro país que sigue en crisis, misericordia para los pobres, para los humildes, para los que no tienen pan, pero sobre todo, misericordia para aquellos que se alejan de Dios y viven como si Él no existiera. Por eso, San Mateo, un apóstol de Jesús, quien lo conoció y lo siguió, convirtiéndose en un misionero que dio su vida por su maestro, es uno de los cuatro evangelistas que narra la vida de Jesús y todo lo que aconteció alrededor de él. Era mal visto, era por los judíos, porque cobraba los impuestos para Roma, quienes dominaban a los judíos. ¿Cómo fue un apóstol, amigo? Y él mismo nos lo cuenta en Mateo 9, versículo del 9 al 13. Jesús vio a un hombre llamado Mateo que estaba sentado donde cobraba los impuestos para Roma. Jesús le dijo: sígueme. Entonces Mateo se levantó y lo siguió. Escandalizó ese encuentro con Jesús, porque él fue a comer a la casa de Mateo, considerado un pecador, y comer con él era un gesto de amistad y de aceptación. Para nuestro razonamiento humano, Jesús siempre escandalizó, porque él obraba como Dios con misericordia. Nos tendría que hacer pensar la palabra de Jesús cuando le dice, sígueme. A una sola palabra, Mateo, dejándolo todo, le siguió. Este llamado, esta invitación del Señor, nos lo hace cada día a todos y a través del tiempo. Él sigue llamando a sus hijos para que le sigan, porque Él es el camino, la verdad y la vida. Es el camino porque nos señala por dónde debemos caminar para que al final lleguemos a la casa del Padre. Él es la verdad porque sus palabras, sus enseñanzas son verdaderas. Palabras únicas que nos orientan, nos consuelan, nos llaman, nos abre un sendero de luminosa esperanza. Y es la vida, porque Él lo afirma cuando dice, el que cree tendrá vida eterna, el que cree vivirá, y aun si muere, no morirá para siempre. Y también nos dice, el que come mi cuerpo y bebe mi sangre, vivirá. Somos muchos los que sentimos el llamado del Señor. Sígueme, pero hemos sido sordos. No queremos escuchar, porque seguir a Jesús supone renunciar a muchas cosas, sobre todo a nuestra comodidad. Dejar actitudes y formas de vida que contradicen con las enseñanzas del Maestro. Seguir a Jesús es obedecer, es ser humildes, sencillos, es dejar el orgullo y la soberbia. Seguir a Jesús es optar por una vida más auténtica, más justa, renunciar a la injusticia, a la falsedad, al aparentar. Seguir a Jesús significa tener compasión por los que sufren. La tragedia del alcohol y de la droga, de la prostitución y de tantos vicios y caminos torcidos, no debemos juzgarlos, debemos tener compasión. El seguir a Jesús es dejar el modo de vivir superficialmente. Es buscar el camino que nos conduzca a una vida digna. Seguir a Jesús es no dejarse llevar por la tentación de la corrupción. Renunciar al dinero fácil que despoja a otros, sobre todo en la sociedad donde vivimos. Seguir a Jesús es aprender a vivir decentemente, es aprender a comprender, es no criticar ni escandalizarse de las caídas de los otros, es aprender a amar. La presencia de Dios en medio de nosotros es casi palpable. Mientras miremos a ese Dios que nos ama, a través de sus obras. Miremoslo en la naturaleza misma, en la belleza imponente de los cerros, de los bosques, en el colorido y en la belleza de las flores, en el agua que con su cantar bullicioso cae en las cascadas, en la serenidad de los lagos, en el zigzaguear de los ríos. Miremoslo en el trinar de las aves, en el revolotear de las mariposas. Toda la naturaleza es obra de sus manos. ¿Acaso habrá quien pudiera haber hecho el firmamento sembrado de estrellas, adornando las noches con el resplandor de la luna. Solo él, solo Dios. Si lo miramos a través de su obra, lo encontraremos, y siguiéndole encontraremos la paz. Miremoslo también a través del dolor y de las tragedias que sufren nuestros hermanos de Venezuela. Miremoslo, y no solo lo miremos, abramos nuestros brazos, clamemos ante Dios para que siembre de nuevo la esperanza en ese país, la luz y la bondad para todos los seres. Muy buenos días. Agradezco a don Jaimito y a la Radio Guadalquivir por este momento que nos brinda. Muy buenos días y muchísimas gracias.
1: Buenos días, gracias, señora Nayú. Voy hasta Luis de Fuentes y Vargas. Notas.

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1: En este momento se entonan las notas sagradas del himno a Bolivia.
0: Al clamor de la guerra horrorosa.
1: Bueno, lamentablemente ahí tenemos problemas de audio, ¿no? Problemas de audio. El micrófono tiene que estar más cerca al parlante o a la banda. Jaimito, váyase más cerquita.

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1: De esta manera se entonaron las sagradas notas del himno a Bolivia.
2: Muy gentilmente a nuestras autoridades.
1: La gobernadora del departamento hizo el pabellón patrio. El alcalde municipal, al igual que el presidente del Consejo Municipal,
2: un eje decisivo para el comercio,
1: estuvieron a cargo
2: del Perú y como un eje de frontera
1: del Arrojo y Blanco,
2: República de Bolivia. Con el mismo sentimiento de amor por nuestra tierra, entonaremos ahora las sagradas notas del himno a Tarija.

0: De esta manera se escucharon las sagradas notas del himno a Tarija. Bueno, hay algunos seguidores que están descontentos con toda la actividad.
1: Se llevarán a cabo las siguientes actividades. Celebración del solemne Te Deum en acción de gracias por nuestra fundación y por nuestra gente en la histórica y emblemática Iglesia de San Roque a horas 9 antes meridium, presidida por nuestro obispo Monseñor Jorge Saldías Pedraza. Iglesia que también resguarda la imagen de nuestro santo patrono San Roque, cuya fiesta es patrimonio cultural e inmaterial de la humanidad. Posteriormente se llevará a cabo el desfile cívico, escolar e institucional con dirección a esta misma calle, nuestra histórica Plaza de Armas Luis de Fuentes y Vargas. Posteriormente, la sesión de honor en el Honorable Consejo Municipal, conmemorando el 452 aniversario de nuestra fundación en el patio del Cabildo de nuestra ciudad. Queremos saludar de manera especial en este aniversario a los bomberos de Brashá y a los educadores urbanos Las Cebras, quienes hoy también están de aniversario.
0: De esta manera se realizó el acto de la presentación de ofrendas en la Luz de Fuentes y Vargas. A las 9 de la mañana está previsto el Tedeum. Nosotros iremos, estaremos monitoreando, acompañando todo lo que, bueno, en lo que va de pregón, ¿no? Porque a las 8:50 nos vamos. Estaremos monitoreando, acompañando todo lo que, bueno, en lo que va de pregón, ¿no? Porque a

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ratito solidario ahí, por favor, apoyemos el día domingo. Vamos a estar mañana con más detalle, ¿no? Son las 8 de la mañana, 48 minutos. Puta, me están reclamando aquí duro de la ceremonia. No, los mensajitos que estoy recibiendo. Reclamando, dice, buen día, don Jaime, escuchando la ceremonia de la fundación, esa gente protocolo no tiene idea de la fundación de Tarija, dice. ¿Por qué fue la iglesia de San Juan, primera iglesia de Tarija? ¿Qué puede pedir el chancho? ¿Pero qué puede pedir el chancho? ¿Qué sabe?

Ayer me han hecho una propuesta, me han dicho... Me están ofreciendo una hacienda en el Chaco. Vaya, hágase cargo de esa hacienda, me dijo. Va a ganar mejor que en la radio, me han dicho. No, convertir en ganadero, ¿qué tal? ¿Ah? Estoy pensando. Mete las manos al bolsillo y me voy.

0: Ermita y luego Capilla San... San Buen. Correte.
1: Buenos días.
0: Mejor, ¿sabes qué? Mejor me voy, mi comadre Susi. No le voy a dar gusto a esta vesícula.
2: Las campanas.
0: Que se llene de piedras, me voy a comer. Son las 9 de la mañana. Mi comadre Susi está en el mercado. Después pasa Doña Eli también ahí está en el mercado. Y se sirva así un refresquito. Y voy a estar mejor.
2: Traigo noticias para vos y vos. Voy a nos
0: ir. Tarija, ¿no? ¿Qué haremos con esta tarija?
2: Es un nuevo despertar.
0: ¿Qué haremos con esta tarija?

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1: Estos son los que se deben seguir, estamos al nacer. Si hace algo en Tarija, no nos parece. No se hace nada, también. Hoy me despido con los datos del tiempo, gracias al centro de monitoreo agroclimático de la Universidad Autónoma Juan Vicer Saracho. Este es el pronóstico para hoy. La ciudad de Tarija, la mínima registrada fue de 7 grados centígrados, la máxima será de 22. La temperatura actual 7.5 grados centígrados. Y temperatura por entre 5 y sobre los 5 grados centígrados. Las mínimas registradas hoy en la ciudad de Tarija. En Chocloca la mínima 5.9, la máxima 19. Sunchuhuayco 5.9 la mínima, 18 la máxima. En el Valle de la Concepción 5.9 la mínima, 17 la máxima. En Calamuchita 5.3 la mínima, 16 la máxima. Santana la Nueva 5.4 la mínima, 18 la máxima. Santana la Vieja 5.5 la mínima, 19 la máxima. Canas Moro 5.8 la mínima, 20 la máxima. Reiteramos, en la ciudad de Tarija 7 grados centígrados la mínima, 22 la máxima. 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
2: Muy, muy buenos días.
1: Tengo un lindo resto de jornada, voy a ir a inspeccionar. Me voy a convertir en fiscalizador, voy a ir a ver si los micros de la Federación del Autotransporte 15 de abril están cumpliendo lo que instruyó su presidente. Digo, todas las van a estar con bandera rojo y blanco. A las 10:30 me voy al canal. No, a las 10:30. 10:30 sale el programa, Jaime. A las 10 estaremos en el canal. En el 85 para poder continuar con esto que hacemos todos los días, ¿no? Sacar el cuero, así, sacar el cuero. Pregón tarijeño. En el canal, por la senda de nuestra realidad.
2: Porque hoy es el día.
1: Hoy es el día. Chao, nos vemos. Nos vemos y estoy pensando seriamente. Parece que me convertí en ganadero, voy a ir a cuidar una hacienda ahí. No ganaré masito. 9 grados centígrados a esta hora en la ciudad de Tarija. La humedad 72%.

0: Estoy pensando. Le voy a avisar, pero con tiempito. Para no cometer errores laborales. Chao, hasta mañana.
1: Hemos presentado la primera palabra de Radio Guadalquivir para esta jornada plena de realizaciones. 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
1: Son las 8 de la mañana, 56 minutos.
2: Temperatura 9 grados. Humedad 72%.
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0: Estas coplas y la tonada corresponde a la festividad de San Antonio, fiesta religiosa folclórica de realce en diferentes comunidades de nuestro departamento. Así, por ejemplo, en Sellaméndez y Coimata, esta tradición empieza con la popular víspera, para luego al otro día dar paso a los actos religiosos en honor al santo, donde se destaca la aparición de los chunchos, de mucho protagonismo en las próximas fiestas tarijeñas. Al margen de estas actividades, los lugareños y visitantes dan rienda suelta a su paladar, sirviéndose la exquisita comida criolla y, por supuesto, el rico vino patero. Si me
1: voy, me perderé. 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
6: Temperatura 9 grados. Humedad 72%.
7: Son las 9 de la mañana.
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1: ¿Qué tal, amigos? ¿Cómo están? Buen día, buen día. Son las 9 de la mañana con 3 minutos. Ya estamos nuevamente juntos para acompañarles, como lo hacemos siempre, cada mañana, aquí en la frecuencia de Guadalquivir. Vamos a ver, tenemos algunos problemitas por acá. Espéreme un cachito. ¿Quién habrá hurgado por acá, no? Parece que se desconfiguró. A ver, espéreme, ¿eh?

0: 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Son las 9 de la mañana con 30 minutos. ¿Cómo se nos pasó la primera media hora del programa? Viernes 4 de julio de este 2026. Ahí está la señal horaria que marca las 9:30. 9:30. 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

0: va, señora? Buen día, buen día. Qué gusto estar ahí en casita, como siempre, acompañándole a usted. ¿Cuántos grados tenemos? Menos mal que amanece nubladito, ¿no? Por lo menos evita un poco que llegue la helada, ¿no? 9 grados centígrados la temperatura en este momento en nuestra capital. Hoy vamos a tener una máxima de 20. Se va a despejar el cielo a eso de las 11 de la mañana, ya se va a ir despejando. Vamos a tener una tarde soleada con una temperatura máxima de 20 grados centígrados. El punto de Rocío está en 4 grados centígrados. Mañana vamos a tener un sábado soleado. Les recomiendo mañana, si usted tiene que lavar ropa, ropa gruesa, aproveche, señora, porque mañana va a estar lindo. 11 la mínima, 27 a 28 la máxima. ¿Qué le parece? Va a estar lindo el sábado y el domingo también vamos a tener un lindo domingo, mínima de 8, máxima de 25. De mi vida. 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Y va a estar lindo, les reitero, la temperatura para el día domingo, mínima de 8, máxima de 25 a 26 grados. 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
0: 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Enseguida también le voy a pasar el menú que tiene para el día de hoy. 20 minutitos y el reloj estará marcando las 10 de la mañana. Vamos saludando y dando la bienvenida a nuestros amigos, a nuestras amigas que, bueno, fielmente y todos los días están con nosotros, especialmente en los viernes con los clásicos de pura cepa. 78 25 25 65.

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1: Desde Santa Cruz, ahí está mi querido amigo Jaime Figueroa, ¿no? Jaime Figueroa me dice: qué churo que ser tarijeño, me lleno de nostalgia en esta fecha por mi tierra y toda mi familia. Un abrazo, Jaime, y claro, hoy es 3, ¿no? Estamos un poco cruzados porque llegamos aquí, lamentablemente se nos desconfiguró la máquina, nos hizo renegar de entradita nomás, pero bueno, ya estamos bien, normalizamos todo. Hoy es viernes, nos hizo renegar de entradita nomás, pero bueno, ya estamos bien, normalizamos.

y en toda ciudad esta clase de actividades se realizan en la catedral, ¿no? Pero estamos en Tarija y aquí a veces hacen cualquier cosa, ¿no? Y trasladaron todo esto a la iglesia de San Roque.

0: Saludos para nuestra amiga la señora Angélica, me dice, presente aquí como siempre por allá por la zona de San Blas. Gracias, señora Angélica. Saludos para la mamá, la mamita y la abuelita María también, fiel oyente del programa. Nuestra amiga Anita también nos escribe desde la zona del aeropuerto. Presente, Ramiro, me dice, no me ponga falta. Claudia también desde el barrio Baroa. Gracias, Claudia. Voy a decir presente porque no quiero que me quiten el... que me quiten mi canastón, dice, ¿no? Saludos para mi amigo Eiber, ¿ah? Eiber, ¿cómo anda, hermano? Buen día, sí, hoy es 3, no es 4, ¿qué pasa, Ramiro? Hoy día recién vamos a tomar un chuflaicito, nos vamos a hacer un canelado en la noche, ¿no? Gracias, Eiber. Bueno, ¿qué dije? 4, me adelanté, no dije 4, hoy es 3.
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0: Saludos para la señora doña Adelita también, aquí en la zona de San Roque, ahí en la Núñez del Prado. Y claro, cuando se tranca alguna calle en el centro de la ciudad, se convierte en un caos vehicular, ¿no? Teniendo en cuenta de que hay muchas líneas de servicio público que hacen, que pasan, ¿no?, por la calle General Trigo. ¿Se imaginan? Tienen que dar una tremenda vuelta por la calle Daniel Campos, bajar por ahí. Otras líneas que suben por la calle Corrado, llegan a la General Trigo, bajan por la General Trigo. También tienen que ver la forma de zafar, ¿no?, la calle General Trigo, que va a estar justamente por los acontecimientos que se están dando respecto al 4 de julio.
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0: Nuestro amigo Nico también está con nosotros en Buenos Aires. Qué frío que está haciendo en Buenos Aires esta mañana. 2 grados bajo cero estaban ahí. Los porteños estaban temblando ahí, ¿no? Y Argentina se prepara con todo para el partido, ¿eh? ¿Con quién juega Argentina? Con el equipo... Bueno, Argentina le tocó facilito, ¿no? Hoy juega con el equipo de Chespirito.
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0: El anterior partido fue ¿con qué? ¿Con quién fue?
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0: con Tangamandapio. Le tocó fácil realmente a la Argentina. No sé si le tocó o es que le dieron, ¿ah? Porque últimamente se especula mucho cómo le están facilitando, poniendo la alfombrita. El famoso Fifantino, ¿no? Un abrazo, Nico. No se me vaya a estar enojando, ¿eh? Cada quien hincha por su equipo y claro. Argentina. Hasta las iglesias católicas que tienen sus... las misas, ¿no? Que son a la hora del partido. También lanzaron comunicados que... Los actos religiosos programados para esa hora se suspenden por el partido de Argentina. ¿Qué les parece? ¿Eh? Imagínate. Claro, Argentina es un país que vive, respira, almuerza, desayuna, cena, fútbol y fútbol. Y no otra cosa significa que jugadores argentinos hay en todo el mundo. ¿Habrá algún país, me pregunto yo, donde se juegue el fútbol y no haya un jugador argentino? ¿Habrá algún país? A ver, atrévase a decirme qué país donde se juega el fútbol no hay un jugador argentino. Los argentinos están

14 minutos y el reloj estará marcando las 10 de la mañana, viernes, con los clásicos de Pura Cepa.

Qué lindos recuerdos. Qué lindos recuerdos con los del Suquía y esta canción. Olvídate de mí. Son los clásicos de Pura Cepa que llegan los viernes.

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1: 11 minutitos y van a ser las 10 de la mañana. 11 minutos para que sean las 10. 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

0: Qué linda canción, clásicos de pura cepa, el Chango Nieto, Amor de los Manzanales. 4 minutos para que sean las 10 de la mañana. 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
6: Son los clásicos de pura cepa. Saludos para nuestra amiga Roxana, por acá por la Tercera Orden, barrio Las Panosas. Puede ser unita más de los del Suquía, me dice.
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6: Claro, con todo gusto, ¿eh? Con todo gusto. Los clásicos de pura cepa, los sábados. Sabor, almendra.

0: Otra linda canción, otro lindo recuerdo con las voces de los del Suquía.
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0: Seguimos saludando a nuestros amigos que, bueno, están con nosotros. Gracias por los mensajes de texto a Javier ahí en el barrio Guadalquivir. Gracias, Javier, igualmente. Que sea un lindo viernes, que sea un lindo fin de semana. Reinaldo nos dice también presente aquí en la zona de Lourdes. La señora Delia, que nos escribe desde el barrio Méndez Arcos también. Igualmente, señora Delia, que tenga un lindo viernes, que sea un lindo fin de semana. En el pasaje Monseñor Eduardo Vela, ahí en la Casa Naranja, entre la calle Colón y la Suipacha, a mi querido amigo Manuel Suárez. Manuelito, un abrazo. Saludos para toda la familia, para la señora Marcela. Como siempre, también ahí la radio a todo volumen. Ernesto también, aquí presente, me dice, desde las 14 viviendas. ¿Dónde más estamos? ¿Cómo le va, señora? ¿Cómo está mi amigo? ¿Qué tal? ¿Cómo anda Alex ahí en el barrio La Loma? 78 25 25 65.

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como siempre y como todos los domingos, la Peña Almuerzo Bailable, donde se canta, se baila, se come, se disfruta de lo mejor. 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No tienes que pagar cover, no tienes que pagar entrada. Simplemente tiene que ir con ganas de pasarla bien y de disfrutar de un lindo domingo. Y ahí vamos a estar cantando, bailando, cuecas, chacareras, gatos, escondidos, bailecitos, cacharpayas. Ese menú, ¿qué digo? Esas canciones, ¿no? Que seguramente las prepararon ya los Canarios del Chaco.

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0: clásicos de pura cepa, recordando también a los inmortales Canarios del Chaco. 10 de la mañana con 12 minutos. 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

Clásicos de pura cepa, los Canarios del Chaco. 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

Tremendo frío, ¿no?, que está haciendo por Buenos Aires. Esta mañana estábamos escuchando Radio Mitre y ahí nos daban el dato, ¿no? 2 grados bajo cero era a las 7 de la mañana, bueno, hora 6:30, ¿no? 6:30 de la mañana, hora boliviana, 7:30, hora argentina. 2 grados bajo cero. Nuestro amigo Rubén Alfaro nos escribe desde Olavarría. Segundo día de helada, dice 7 grados bajo cero la sensación térmica. Saludos para la familia Alfaro ahí en Tarija. Quisiera escuchar un temita de Zapito Mealla, Cómo extraño mi tierra. El temita de Ernesto, ¿no? Ernesto Zapito Mealla. Un abrazo para Rubén Alfaro, ¿eh? Ojalá que no llegue esa helada desde Buenos Aires a Tarija. A pesar que aquí también está haciendo frío, pero no tanto, ¿no? Eso es lo bueno, Tarija realmente tiene un clima maravilloso, maravilloso. Donde, si bien es cierto, a veces amanece frío, frío, pero no dura mucho, ¿eh? Un día, exagerando, 2 días. A esta hora ya estamos con 13 grados centígrados. Poquito a poco va despejándose el cielo. Vamos a tener una máxima de 20 el día de hoy. La humedad es del 58% y el punto de rocío en 5 grados centígrados. ¿Qué le parece? ¿Eh? Lindo clima que tenemos aquí en Tarija. Te reitero, la temperatura en este momento, 13 grados centígrados. Reiteramos los saludos para la familia Alfaro, o mejor dicho, nuestro amigo Rubén Alfaro manda saludos a la familia Alfaro aquí en Tarija desde Olavarría, desde Buenos Aires.

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estamos al... Qué lindas canciones, qué lindos recuerdos con los clásicos de pura cepa. Aprendemos menos que cada día. El galán de la canción romántica argentina, como es Carlos Torres Vila. ¿Qué pasa entre los dos? La sugerencia de nuestra amiga Fabiana, que también está con nosotros.

Bueno, poco a poco va subiendo la temperatura, 14 grados es el día de hoy, en este momento, mejor dicho, y la máxima para 20 va a ser el día de hoy. Veamos para el día de mañana, como te iba adelantando, vamos a tener un sábado soleado con agradable temperatura. Por eso les recomiendo, señora, si tiene ropa gruesa para lavar el día de mañana, un sábado soleado con agradable temperatura. Por eso les recomiendo, señora, si

¿Qué pasó? Si no es una cosa, es otra cosa. Uf. La tecnología digital, ¿no? Y una maquinita que tenemos que ya está agonizando. Agonizando realmente. A ver, vamos a ver, ¿no? Que reaccione. A ver. ¿Qué es lo que pasa? Si reacciona o no reacciona. Nada mismo, ¿eh?

Bueno, mientras reacciona esta cosa, me voy hasta Potosí a saludar a nuestra amiga, la señora María Eugenia Ramos. Ya recuperándose poco a poco, no faltan, ¿no?, las situaciones a veces de salud que nos bajonean un poco, ¿no? Pero hay que saber sobrellevar. Cada día es un nuevo día, cada día nos sorprende con una cosa, con otra. En fin, ¿eh? El día domingo va a estar lindo allá en el Quincho el Grillo. Los amigos, la gente y la familia que nos preguntan, dice, ¿a qué hora estarán tocando ahí los canarios? Más o menos se tiene previsto que ellos estén arrancando tempranito. Temprano porque también tienen que viajar, tienen que volver a La Paz y tienen vuelo programado para las 4 de la tarde. Entonces esto quiere decir que ellos más o menos van a estar tipo 1 en el escenario, 1, 2 de la tarde, 2 y media, 3, y luego de ahí le pican, ¿no?, para llegar al aeropuerto y bueno, volver otra vez a la ciudad de La Paz. Así que si quiere disfrutar de un lindo domingo, Quincho el Grillo los espera ahí en la comunidad de Erquis Norte, ¿eh? En la comunidad de Erquis Norte, ahí está Quincho el Grillo. Bueno, el día de hoy arrancamos mal el programa, llegamos como siempre puntuales, se nos borró nuestra carpeta que tenemos para arrancar el programa. Tuvimos que estar tratando de reordenar la situación. Ahora se nos apagó la máquina. Algo anda mal, ¿no? Algo anda mal. Ojalá que no sea el locutor, ¿no?, que ande mal.

Bueno, vamos hasta Buenos Aires, ahí hasta Olavarría, saludar a nuestro amigo Rubén Alfaro, que también está escuchando la radio y disfrutando de la programación. Clásicos de pura cepa, no podía faltar nuestro querido amigo y recordado, extrañado, Ernesto Zapito Mealla. ¡Cómo extraño mi tierra! ¡Qué linda cueca, ¿no? Para la gente que, bueno, está conectada a través del internet. Saludos para nuestros amigos en Chile, ahí para Cristian, saludos para Juancito Íñiguez, para Georgina también ahí en Santiago de Chile, le mandamos saludos. Juan Blacud por allá por la República del Paraguay, a nuestro amigo Lito le mandamos saludos hasta Francia también, mucho calor me dice por ahí por Francia, saludos a nuestros amigos por allá por Santa Cruz, a nuestro amigo Walter, a Mauro también por allá por Coroico, allá en la frontera, ¿no?, con el Brasil, ahí también está Walter Tejerina, a nuestros amigos que están en Cochabamba, en diferentes provincias, ¿no?, de Argentina, donde también, por supuesto, ahí estamos.

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0: 11 de la mañana con 2 minutos, clásicos de pura cepa, no podían faltar nuestros embajadores del Guadalquivir. Nuestro amigo Alex, que también está con nosotros ahí en el barrio La Loma, compartiendo los clásicos, aquí está la sugerencia musical.
1: El recuerdo para un amigo de siempre, Hernán Figueroa Reyes.

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0: clásicos de pura cepa. Los arrieros, Linda Cueca, el curandero Cueca, que le pertenece a Roberto Jaramillo. Increíble cómo pasa el tiempo. Nuestros amigos, los arrieros, mañana 4 de julio, estarán cumpliendo 39 años de canto. Increíble, ¿no? Cómo pasa el tiempo. 39 años de canto. ¡Qué bueno! Saludos para mi querido amigo Gilberto Chaca Mealla. Para Jorge Vides, gordito. Él está laburando ahí en Cosal, ¿no? Siempre está escuchando la radio. Mañana, ¿dónde será el festejo de los arrieros, no? 39 años de canto.
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0: Nuestro amigo Oki Monzón. A Toñito también le mandamos saludos. Saludos para la familia Mealla ahí, a la señora Paulina, como siempre, mi amigo Chaca ahí en el taller, laburando. Y aprovechamos también para mandar saludos a Isidro Mealla en San Salvador de Jujuy, para toda la familia Mealla ahí en Jujuy. Clásicos de pura cepa, 11:18.

0: 11 de la mañana con 21 minutos, 11 con 21 minutos, clásicos de pura cepa los viernes. Como les estábamos indicando, el día domingo se va a llevar adelante la festividad de Santa Anita en el barrio Eduardo Avaroa. Y nuevamente estoy en contacto con la presidente del barrio, la profesora Sara Ortiz, con quien vamos a conversar un ratito. ¿Cómo están los preparativos? Sarita, buen día.
1: ¿Cómo está? Buen día, Ramiro. Gracias por entablar esta conversación. Estamos felices. Está viento en popa nuestros preparativos. Todo está listo. Los puestos ya están designados. Tenemos permiso, autorización de la alcaldía. Va a estar la banda. Van a estar las cebritas, las mini autoridades, van a estar la Guardia Municipal Infantil también, van a estar concejales y autoridades visitándonos, pero en especial es el entusiasmo, las ganas que tienen nuestros vecinos, vecinas, en participar en esta Santa Anita. Se va a realizar en la plazuela Eduardo Avaroa. Toda la población está invitada para esta fiesta de los niños, ya que termina la vacación, las clases, y es el inicio de la vacación, entonces todos van a poder participar.
0: Seguramente, seguramente que sí. Y la gente nos estaba llamando, nos estaban mandando mensajes, dónde pueden inscribirse, quieren participar, quieren... Hay todavía espacio. Hoy también se van a realizar las inscripciones para la gente que quiera participar con un puestito.
1: Claro que sí. En la calle Camargo, entre calle Miraflores y 12 de octubre, está inscribiendo de 1 a 2 de la tarde. Entonces, cualquier persona que quiera participar puede ir porque es una fiesta para todos los tarijeños.
0: Qué bueno, me alegra mucho que todo esté viento en popa y claro, los que están más emocionados son los pequeños, ¿no? Ya quieren ir ellos a la placita a ver el día domingo, aparte que el domingo va a estar lindo, va a estar calorcito, soleado, así que bueno, ahí nos vemos el día domingo, Sarita, y que sea una fiesta tan nuestra como es la Santa Anita, arrancando así, primereando, como decimos aquí en Tarija, el barrio Eduardo Avaroa. Que todo salga bien, Sarita.
1: Claro que sí, muchísimas gracias a todo Tarija, les esperamos el domingo a partir de las 9 de la mañana, incluso el Padre va a estar dándonos la bendición también a toda la Santa Anita.
0: Qué lindo, ahí nos vemos.
1: Gracias por los amores, muchas gracias, ahí nos vemos en la Santa Anita del barrio.
0: Arranca, ¿no?, la fiesta de la Santa Anita, la festividad de Santa Anita que, bueno, en estos últimos años... se ha venido dando en diferentes barrios. Y el barrio Avaroa ahora está primereando, ¿no? El día domingo arranca ya y seguramente ya los próximos fines de semana los diferentes barrios van a ir ya convocando también a los vecinos, a los barrios circundantes. En este caso, por ejemplo, la festividad de Santa Anita, que se hace ahí en la placita del barrio, convoca no solo a los vecinos, a los niños ahí de la villa como la conocemos, ¿no?, sino también a vecinos de barrios adyacentes, niños de barrios adyacentes como San José, barrio San Roque, mucha gente del barrio San Roque que también viene a participar, del barrio 4 de Julio, gente de San Marcos, hasta de la zona de Lourdes, ¿no?, Lourdes, La Florida, todos están convocados ahí el día domingo a comer. Va a haber de todo, ¿no? Como el año pasado estuvimos ahí comiendo choricitos, comiendo una ranguita también, a probar de todo, ¿ah? De todo. Como son platos chiquititos, así que todo cabe, ¿no? Estuvimos comiendo chanchito a la olla, empanaditas, choricitos, ranguitas, aisicito. Hay kebabs también de los pequeñitos, kebabs chiquititos. Y las masas hay de todo. Tortas, galletas, empanaditas, de todo, de todo. Fiesta de los niños, el domingo, ahí en la placita del barrio Eduardo Avaroa.
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0: Para los vecinos, para la gente que quiera participar, la inscripción cuesta 20 bolivianos. La están realizando ahí en la calle Camargo, entre la Mejillones y la 12 de octubre. pero en el horario de 1 de la tarde a 2 de la tarde, únicamente en ese horario. Aprovechen, aprovechen, hasta el día de hoy es la inscripción.

eso. Nuestro amigo Cecilio Avilés también ahí, presente como siempre. No me ponga falta, dice, tarde pero seguro. Y claro, más vale tarde que nunca, ¿no? Mucho frío por el sur de Argentina, desde ahí está llegando. Ayer me pasaban el dato que en algunas poblaciones de Tucumán, Tafí del Valle más propiamente, estaba nevando, ¿eh? Nevando, imagínense, Tucumán, que es una provincia caliente, caliente, y en Tafí del Valle estaba nevando. Ojalá que ese mal tiempo no llegue aquí a Tarija. Tarijita. Tarija es lindo, Pedro. Ah, Tarija es lindo. El clima es incomparable, ¿eh?

En Tatasi también, ahí está con nosotros la señora Katy Solís, en Potosí, siempre acompañándonos también, siempre junto a la radio. A veces el internet, no a veces, digo, estos últimos días, mucha gente, muchos problemas con el internet, ¿no? Aparte de que tenemos el internet más caro de Latinoamérica, es uno de los más caros y es uno de los más pésimos, ¿no? La verdad que deja mucho que desear la parte del internet. Amigos que me comentaban, dice, hermano, me salió de Tigo, dice, renegaba contigo, me fui a Entel. Peor, peor todavía, dice. Y estos últimos días, creo que fue el día lunes o martes, que se cortó en horas de la noche durante unos 10 minutos, por ahí todo, no había internet, luego volvió el internet. Aquí en Tarija, los días que estaba con viento, por ejemplo, había en zonas que se cortaba el internet, ¿no? Y claro, en esta temporada del Mundial, todos querían ver el Mundial, no podían, los partidos, se colgaba la imagen, en fin. Y no solamente aquí, ¿no? Me comentaba la señora Katy Solís que mucho viento y la señal no llegaba bien, se cortaba el internet y todo aquello, lamentablemente. Así que mil disculpas por ahí a la gente que no se escucha a través del internet. A veces también aquí en Tarija anda fallando esa situación, ¿no? Como decía, a ver, ojalá, ¿no? Mejore esto. Era una de las propuestas, ¿no?, del presidente Rodrigo Paz, de mejorar la señal, de que iban a contratar a otros satélites, en fin, pero parece que no pasa nada. Lo que sí pasa es la linda música que tenemos, los clásicos de pura cepa. Saludos para nuestro amigo Javier, ahí en el barrio Guadalquivir. Aquí están los sapos inolvidables.

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clásicos de pura cepa, 11 de la mañana con 40 minutos. Ahí estaban los inolvidables sapos cantores, Vicente, Cecilio y Ernesto.

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0: clásicos, clásicos de pura cepa. Ya van a ser las 12. Uy, uy, uy, cómo se nos fue volando la mañana, ¿no? Saludos para mi querido amigo Héctor Cuadros.
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0: Mi amigo Gargi ya está seguramente terminando también de cocinar, ¿no? Y ahí está, me dice, moliendo la yajua también ya, ¿no? Ya ultimando los detalles, moliendo la yajua ya, picando el perejil ahí para el guisito, para la sopita, picando la cebollita verde. Como un buen pocholo, ¿eh? Mi amigo Héctor Cuadros. 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
1: Tres minutitos, señora, tres minutitos y el reloj estará marcando las 12 del mediodía. Viernes con los clásicos de pura cepa.
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Increíble, ¿no? Cómo se va pasando el tiempo. Ya estamos en viernes otra vez, ¿no? 3 de julio de este 2026. Increíble, ya en un nuevo fin de semana. Mañana 4 de julio, aniversario de la fundación de la Villa de San Bernardo de la Frontera de Tarija. Vamos a ir actualizando los datos del tiempo. El pronóstico decía que se iba a despejar el cielo, ¿no? A eso de las 11, 12, pero no pasa nada, sigue nubladito. Parece que va a continuar así. Tenemos 15 grados en este momento. 15 grados. La máxima, reitero, para el día de hoy va a ser de 20 grados centígrados. Mañana vamos a tener un día soleado, ¿eh? Ojalá que no nos haga meter la pata el pronóstico, porque dice para el día de mañana mínima de 11 y máxima de 28 grados. ¿Qué le parece? Tardecito va a ser calor, ¿no? Cómo quema de feo el sol en horas de la tarde. Ojalá que no haya viento, ¿no? Que no haga viento mañana sábado. El domingo también vamos a tener un domingo soleado, agradable temperatura, mínima de 8, máxima de 25. La próxima semana, ¿cómo estará? Ya prácticamente arrancan la vacación, ¿no? La vacación escolar, el día lunes ya no hay clases. A ver cómo va a estar el lunes. Mínima de 6, máxima de 20. Parcialmente cubierto el día lunes. El martes, soleado, mínima de 7, máxima de 23. El miércoles, soleado también, mínima de 9, máxima de 29. Mire, el miércoles, calor otra vez, mínima de 9, máxima de 29. El próximo jueves, 9 de julio, mínima de 9, máxima de 27. El próximo viernes, 10 de julio, mínima de 10, máxima de 27. El sábado, parcialmente cubierto, mínima de 8, máxima de 25. El próximo domingo 12 de julio, mínima de 10, máxima de 22. Mire usted, ¿ah? Llega la vacación y se pone lindo el tiempo. Sí, así pasa, ¿no? Así pasa. Llega la vacación y se pone lindo el tiempo. Así son las cosas, lamentablemente.

12 del mediodía con 7 minutos, agradecidos como siempre con cada uno de ustedes, porque nos permiten acompañarles como todas las mañanas, y el día de hoy con los clásicos de pura cepa. Señora, que Dios la bendiga a usted y a toda la familia, que tenga un lindo reencuentro familiar a la hora del almuerzo, si Dios nos lo permite, el próximo viernes estamos otra vez con los clásicos de pura cepa. Pero mañana les invito. Al mediodía volvemos nosotros con la palanca de los sábados. Chao, hasta mañana. 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
4: 12 horas, 44 minutos.
5: Humedad, 49%. Temperatura, 16 grados.
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0: Qué tal amigos? Muy buenas tardes. Ya estamos en esta jornada de viernes 3 de julio del 2026, con una actividad muy intensa que vive Tarija Ciudad Capital por la efemérides de la fundación de este próximo 4 de julio. De ese tema le vamos a ampliar con el trabajo periodístico de nuestros compañeros del equipo de prensa en los siguientes minutos. Pero rápidamente vamos al desglose del material informativo. Durante esta jornada, el presidente Rodrigo Paz, en un acto de participación allá en la Escuela de Cóndores, en el Gran Chaco tarijeño, el dignatario de Estado dijo que los hagan castigar, que sufran. Eso es lo que dice Rodrigo Paz sobre los procesos contra los bloqueadores, donde el país vivió más de 50 días de bloqueos.
1: Entre otras noticias, hoy el presidente Rodrigo Paz participó de la clausura de un curso de desatinadores. Allí se refirió al proceso que puso el Comité Pro Santa Cruz en contra de los responsables de los más de 50 días de bloqueo. Aseguró que tienen que responder.
2: Nuestra desgracia es que hay bolivianos que se olvidan de la patria y piensan primero en sus ideologías, piensan en política, piensan en sus intereses personales. Por eso, el bloquear no puede significar vivir bien. El bloquear significa muerte. El bloquear significa destruir la economía nacional y por ende el sufrimiento y desempleo de nuestra gente. El bloquear nunca puede ser parte de la cultura de la vida que tanto se llenaban la boca algunos. Y nos han dejado una prueba difícil porque más de 53 días, no organizaciones que tienen justo derecho a la protesta. La protesta es una cosa, pero el bloqueo, buscar la muerte, por primera vez no se puede señalar que en un estado de excepción hayan sido las fuerzas del orden las que hayan causado la muerte, sino aquellos que ideológica y desde el narcoterrorismo politizado que ataca a los bolivianos y ha causado más de 20 muertos, hombres y mujeres que no pudieron pasar en ambulancias. Podrían haber sido familiares nuestros, y a los conspiradores tienen que ir a pagar sus culpas, porque no le pueden hacer daño al futuro de la patria, que son los hijos que hoy día están esperando mejor educación, mejor alimentación, mejor salud. Y yo le pido a Dios que ilumine a la justicia y al Ministerio Público cuando se entreguen a los culpables de tanto daño, después de tantos años y especialmente los últimos 53 días, que los hagan castigar, que sufran lo que han hecho sufrir al pueblo boliviano.
1: Y sobre el tema, desde el Comité Pro Santa Cruz le piden a las autoridades celeridad en el proceso. Además, aseguran que hay más personas involucradas.
3: Nosotros no buscamos culpables, lo culpable lo va a sancionar la justicia. Nosotros lo que queremos como ciudadanos, como institucionalidad, como sectores, como afectados, como familias bolivianas por todo el país, es responsable. ¿Quién se va a hacer responsable de las muertes, de las afectaciones económicas, faltas de trabajo, quiebras en muchos negocios, emprendimientos, el ornato público, carreteras, Yesenia, las han deshecho por todo el país? ¿Quién se va a hacer cargo de todo esto? Se va a averiguar quiénes estuvieron participando, las órdenes que se dieron, los cables de noticias que se dijeron, quiénes comandaban, quiénes financiaban y tantas otras cosas más que van a iniciarse y que nuestro equipo legal del Comité Pro Santa Cruz a la cabeza de Diego Coimbra está cabalmente haciendo estas investigaciones juntamente al Ministerio Público. Hay parlamentarios que también van a ser parte de las investigaciones. El gobierno nacional va a ser parte. ¿Por qué? Porque muchos de ellos omitieron su accionar para defendernos, protegernos. Y esto no puede quedar en el aire. Por eso, esto va a abrir otro capítulo próxima semana de primeras investigaciones para posteriormente avanzar y decir, a ver, ¿qué otro parlamentario estaba acá? ¿Qué otro político estaba acá? ¿Qué otro incitador? Esos que estaban a grito, esos que en los medios de comunicación empezaron a decir, vamos a hacer esto, y sucedió después finalmente aquello. Ellos van a tener responsabilidades y volvemos a decir, la sanción final la da la justicia boliviana, no el Comité Pro Santa Cruz, Yesenia.
0: Seguimos en el noticiero central de Guadalquivir 91.3, son las 12 del mediodía, 52 minutos, 12 del mediodía, 52 minutos. Y el presidente Rodrigo Paz, desarrolló una agenda muy interesante en el Gran Chaco antes de sumarse a los actos por el aniversario de Tarija. Con una recepción protocolar en el aeropuerto de Yacuiba, el presidente Rodrigo Paz inició este viernes su visita al Gran Chaco, donde sostuvo actividades junto a autoridades regionales y militares antes de regresar a nuestra capital. Yacuiba recibió hoy muy tempranito al presidente del Estado Plurinacional de Bolivia, Rodrigo Paz Pereira, quien cumplió una agenda oficial en la región autónoma del Gran Chaco antes de trasladarse a nuestra ciudad para participar en las actividades por el aniversario departamental. El mandatario arribó al aeropuerto de Yacuiba durante la mañana, donde fue recibido con honores militares y una ceremonia protocolar encabezada por autoridades regionales, departamentales y representantes de las Fuerzas Armadas. Como parte del acto realizado, la revista a la Guardia de Honor y también saludó al alto mando militar presente allá en la región de Yacuiba. En la recepción participaron el Ejecutivo Regional del Gran Chaco, David Rojas, además de autoridades municipales, asambleístas regionales y departamentales, concejales, el coordinador presidencial y mandos militares, asimismo decenas de ciudadanos que se dieron cita en la terminal aérea para dar la bienvenida al jefe de Estado, saludarle y expresarle muestras de apoyo. Tras el acto protocolar, el presidente Rodrigo Paz se trasladó a la comunidad de Sarandita para participar en la ceremonia de clausura del curso de desatinadores de las Fuerzas Armadas, desarrollado en la Escuela de Cóndores, considerada una de las principales actividades de su visita a la región chaqueña. En este caso, el concejal Luis Cornejo destacó la presencia del mandatario y señaló que la visita representa una oportunidad para fortalecer la coordinación en los distintos niveles de gobierno en beneficio del Gran Chaco. Asimismo, expresó su expectativa de que los encuentros institucionales permitan impulsar nuevos proyectos para la región. Uno de los aspectos que llamó la atención durante la jornada fue la ausencia del alcalde de Yacuiba en el acto oficial de recepción, tema que fue consultado durante la cobertura realizada en el aeropuerto. Concluida la participación en Sarandita, el presidente emprendió su retorno a la ciudad de Tarija, donde continúa con su agenda oficial en el marco de la conmemoración por el 452 aniversario de la ciudad de Tarija.

0: Y sobre el acto importante en la clausura de Satinadores, también estas fueron las palabras que ha vertido el presidente Rodrigo Paz en su presencia.
1: Consolidando de esta manera la ronda de rescate en combate. Mediante técnica no se define como un conflicto de corta duración.
2: Y es de esta manera como el presidente Rodrigo Paz participó de este importante acto de clausura de los Satinadores de las Fuerzas Armadas que se realizó en el departamento de Tarija, específicamente en Yacuiba. Un acto especial que se desarrolló con, además de formaciones y los actos protocolares acostumbrados, con unas demostraciones especiales.
3: De los Satinadores, cóndores, el orgullo de la patria está en su pecho. Háganla respetar. Cóndores de la patria, subordinación y constancia. Nuestras Fuerzas Armadas no se deben a un partido político ni a un líder. Se deben a una constitución que se basa en una democracia que define un pueblo y a su vez determina quién es un capitán general, cuál es su alto mando y cómo se conforma la estructura de ordenamiento social. Y de igual manera, cómo se conforma el orden social de convivencia entre bolivianos. Nosotros tenemos que entender que la nueva Bolivia que construimos con la Escuela de Cóndores, con nuestras Fuerzas Armadas, nuestra Policía Nacional, nuestra sociedad civil aquí presente, sus autoridades políticas, es para que el país fluya, no se bloquee. El vivir bien jamás puede significar, como manda la Constitución, vivir bien no puede significar bloquear, parar, matar, hacer daño al prójimo. Nuestra escuela está conformada de forma diferente, defender la patria, y parte de esa defensa es el desarrollo de la patria. Nuestra forma de entender es la dignidad de sentirte bajo tu tricolor, bajo tu escudo, bajo tus normas, que jamás indican hacer daño, sino defensa. Ustedes no atacan, ustedes defienden. Solo reaccionan cuando hay un ataque, porque nuestra actitud como bolivianos jamás está en hacer el daño, siempre construir, no destruir, no siempre hacer, no deshacer. Por eso me siento orgulloso como capitán general, pero desde la humildad de ser un boliviano más, de estar junto a ustedes.
2: Hoy en Notivisión tendremos también...
0: Seguimos en el noticiero central de Guadalquivir 91.3. Son las 12 del mediodía con 59 minutos, 12:59 minutos. Y también otro aspecto que generó Otro tema que generó bastante repercusión en la semana que transcurre es el Tribunal Supremo de Justicia. El Tribunal Supremo de Justicia exige presupuesto propio y no depender de la billetera del Ejecutivo. El presidente del Tribunal Supremo de Justicia, Romer Saucedo, demandó que el órgano judicial tenga autonomía presupuestaria y no siga ligada a la billetera del Ejecutivo. Ya el pasado lunes, tras una reunión de emergencia, el órgano judicial dio un plazo de 20 días para que se le asigne un presupuesto mínimo del 5% del Tesoro General del Estado y la promulgación de sus proyectos de ley presentados para la modernización tecnológica de la justicia. Incluso advirtieron con entrar en un paro que podría llegar hasta ser un paro indefinido. Sin embargo, tras las advertencias, finalmente el gobierno y el órgano político iniciaron un diálogo este pasado miércoles. No obstante, Romer Saucedo recalcó que una de las garantías de la independencia judicial es que ese órgano tenga autonomía financiera. Sin embargo, señaló que eso no gusta al Ejecutivo, ya que él, el que tiene la billetera, es el que manda y es el Ejecutivo, es decir, el gobierno. A nadie le gusta que la otra persona tenga autonomía en su presupuesto. El que tiene la billetera es el que manda y siempre el poder político va a querer tener la billetera, dijo Saucedo. Afirmó que el órgano judicial también genera sus propios recursos a través de derechos reales o la venta de antecedentes penales. Sin embargo, ese dinero, dijo, va al Tesoro General de la Nación. Una de las garantías de la independencia judicial es la autonomía presupuestaria, que usted administre sus recursos. ¿Por qué el órgano judicial tiene que seguir ligado a la billetera del Ejecutivo?, cuestionó Saucedo. Señaló que, como hacen otras instituciones, tales como alcaldías, gobernaciones y universidades, que sí manejan recursos propios, el órgano judicial también podría brindar sus descargos ante la Contraloría General del Estado y se sometería a las auditorías necesarias.

Son las 13, 13 horas con 2 minutos, 13 horas 2 minutos. Y el tipo de cambio oficial flexible cierra la semana con una nueva cotización del dólar al alza. Hoy el dólar tiene una nueva cotización. La cotización oficial del dólar volvió a registrar un incremento este viernes y se cerró con una cotización de 9 bolivianos 80 centavos por cada dólar, ratificando su tendencia alcista. La divisa norteamericana comenzó la semana con una cotización oficial de 9 bolivianos 73 centavos, cifra con la que empezó a entrar en vigencia el nuevo tipo de cambio oficial, que sustituyó al tipo de cambio fijo de 6 bolivianos 96 centavos por dólar, que estaba vigente desde el 2011. La tendencia alcista se mantuvo durante toda la semana. El martes y el miércoles el dólar se ubicó en 9 bolivianos 76 centavos, mientras que el jueves volvió a subir hasta en 9 bolivianos 78 centavos. Para este viernes 3 de julio, el tipo de cambio oficial se incrementó otros 2 centavos y alcanzó los 9 bolivianos con 80 centavos por cada dólar. A lo largo de los últimos 5 días hubo incremento acumulado de 7 centavos respecto al comienzo de la semana. El Banco Central de Bolivia publica diariamente la cotización oficial de la moneda norteamericana como parte del nuevo mecanismo cambiario. El valor se cotiza mediante una metodología que promedia el comportamiento de compra y venta de la divisa en los bancos privados. Pero esta semana cerramos el dólar en 9 bolivianos con 80 centavos por unidad.

0: Tenemos otros detalles importantes dentro del ámbito regional. El Comité Cívico de Tarija exige identificar responsables por los daños económicos por los más de 50 días de bloqueos. El presidente del Comité Cívico de Tarija, Jesús Gira, afirmó que deben establecerse responsabilidades por las pérdidas económicas ocasionadas durante los 52 días de bloqueos que se han registrado en el país, y sostuvo que el Movimiento Cívico Nacional impulsa la pronta aprobación de la ley antibloqueos. Gira manifestó que los efectos de los bloqueos no pueden quedar sin responsables debido al impacto que provocaron en la economía y en distintos sectores del país. Tiene que existir responsables por los daños económicos que se han causado en estos 52 días de bloqueo en todo el territorio nacional.
1: Trece horas, 5 minutos.
2: Humedad, 49%. Temperatura, 16 grados.
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2: Temperatura 17 grados. Humedad 46%.
1: 13 horas, 8 minutos.
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0: Continuamos con más detalles importantes y sobre los autos chutos o indocumentados. Manfred Reyes Villa dice que a estos autos chutos habría que ya no más nacionalizarlos porque igual estos indocumentados están en las ciudades. El alcalde de Cochabamba, Manfred Reyes Villa, manifestó que se deberían nacionalizar por última vez los vehículos chutos, toda vez que ya están circulando en el país y no pagan tributos. Argumentó que se van a generar ingresos muy importantes para el Estado en un momento de falta de recursos económicos. Habría que nacionalizarlos porque igual están caminando en todas las ciudades, pero sin pagar un solo centavo. Yo sé que hay sectores que se oponen, los entiendo, pero hay que darle una solución. ¿Por qué alguien le va a tener que dar solución? Algún día alguien le tendrá que dar solución a este caso, y es el momento por la falta de recursos económicos que hoy tiene el gobierno nacional, dice Reyes Villa. El alcalde cochabambino lamentó que haya cantidad de autos chutos en el país y atribuyó esta situación a la falta de control y cuestionó ¿qué se puede hacer en ese momento cuando esos vehículos circulan en las ciudades sin pagar nada? No le va a quedar otra al gobierno nacional de aplicar obviamente la nacionalización de estos autos indocumentados y de que en caso de llegar a la nacionalización de los autos chutos, esto significaría el ingreso de millones y millones de dólares que se podrían usar inclusive para pagar por el combustible que requiere a el país. Ojalá, y bueno, por esta vez y nunca más, se pueda ir por esa vía porque realmente eso es ilegal. A veces hay temas de delito de robo de vehículos y son situaciones muy lamentables. Son las 13:11. Vamos por detalles de la información regional importantes en este 3 de julio. La gobernadora de Tarija, María René Soruco, la autoridad, en la sesión de honor del Consejo Municipal por la Fundación de Tarija, dio su mensaje y destacó la personalidad del pueblo de Tarija. María René Soruco.
1: El inicio. En estas fronteras también convergen sueños, historias, tradiciones, cultura, un futuro, el deseo de construir, y eso también es Tarija. En estas fronteras convergen no solamente historias, no solamente tradiciones que no se limitan a una división territorial. Tarija también es el inicio y es el ingreso de nuestro país. En Tarija dialogamos mirándonos a los ojos y también con los ojos sonreímos. Muchas veces no nos entendemos, pero en Tarija siempre hemos encontrado los mecanismos, las maneras y siempre hemos salido adelante. En Tarija hay un ecosistema donde la gente es amable y eso no se construye ni se consigue a través del marketing, ni escuelas, ni proyectos de turismo. En Tarija somos hospitalarios porque es nuestra esencia y eso es lo que también nos hace únicos. Pero Tarija también es rebelde. Tarija es un pueblo que no se deja imponer. Tarija es un pueblo que muchas veces se ha opuesto a posturas, a imposiciones, a postergación, a corrupción. En Tarija defendemos lo que creemos. En Tarija no necesitamos autoridades que nos salven, que nos digan por dónde ir. Queremos autoridades que nos acompañen, porque tenemos todo el potencial para salir adelante. En Tarija somos dueños de nuestro destino y creo que esa es una de las características más grandes que tenemos como pueblo rebelde. Tarija le ha demostrado al país una y otra vez un sinfín de oportunidades que también se construye la patria desde aquí. Y creo que hoy Tarija puede ser una bisagra. Tenemos autoridades nacionales, muchas de ellas amigos tarijeños. Tenemos un alcalde, saludo también a todas las autoridades electas. Puede ser la bisagra de cómo construir el país. No solamente está de aniversario la Fundación de Tarija. El día de ayer se han cumplido 20 años del referéndum a la autonomía. 20 años donde nosotros apostamos. Aquí en Tarija no se pide permiso. En Tarija construimos. En Tarija, junto también con otros departamentos, lo que yo decía hace un mes en La Paz, antes hablábamos de media luna, hoy es una luna llena. Y en Tarija tenemos que recordar esos 20 años, porque la verdad es que poco se ha hecho, si bien hay un camino ya avanzado, pero necesitamos profundizar en la autonomía. Queremos autonomía fiscal para salir adelante. Aquí se trata de una reivindicación de los intereses del departamento. Nosotros somos dueños y somos capaces de construir desde la región la anhelada autonomía. Tarija es sus cerros, sus ríos, su cultura, su gastronomía, su cueca, esa forma de hablar cantadito, porque así entendemos también la vida, así la proyectamos. Aquí la vida también trasciende de otra forma y a otro ritmo, pero con dulzura, y que también nos caracteriza la firmeza de nuestras luchas. Tarija es el Jucumari, Tarija son sus bosques, sus aguas, y Tarija sobre todo es su gente. Yo quiero felicitar y que proyectemos un futuro con mucho trabajo, pero sin miedo, y sobre todo porque Tarija, sobre todas las cosas, Tarija es su gente. Dios nos bendiga y felicidades a todos.
0: Seguimos en el Noticiero Central de Guadalquivir 91.3. Son las 13:15. Y otro aspecto referido a la información dentro del ámbito nacional. Ministra de Salud acudió a la Asamblea Legislativa Plurinacional, pero su interpelación fue suspendida y será reprogramada. La ministra de Salud, Marcela Flores, acudió al Pleno de la Asamblea Legislativa Plurinacional para su interpelación referida a la gestión de la salud pública. Sin embargo, el acto fue suspendido y será reprogramado. Cuando la ministra ingresó al Pleno, el presidente de la Asamblea Legislativa y vicepresidente del Estado, Edman Lara, reveló que en las últimas 24 horas se le hizo llegar 4 notas de los legisladores interpelantes, 2 de los cuales pedían la suspensión del acto interpelatorio. Según detalló, la primera nota pedía la suspensión de la interpelación, la segunda retiraba la nota procedente, la tercera pedía que se lleve adelante el acto y el último volvía a pedir la suspensión. En ese sentido, Edman Lara señaló que se verificó que los legisladores que solicitaron la interpelación no se encuentran habilitados para el ejercicio del mandato parlamentario.

0: Más detalles con el noticiero central de Guadalquivir 91.3. Y el ministro de Hidrocarburos, Marcelo Blanco, aseguró que está resolviéndose el problema de la falta de diésel y además habló de la problemática energética del país. Ministro de Hidrocarburos, Marcelo Blanco.
1: Una gran felicidad compartir en este aniversario acá en Tarija.
2: Ministro, el trabajo muy importante que están realizando Hidrocarburos, se están registrando pocas filas. ¿Cuál es el análisis que tiene a nivel
1: nacional? Sí, ahí, después de que han bloqueado la patria, delincuentes, grupos que realmente no quieren cambiar el país, hemos logrado, pese a todas las dificultades que se tuvo a un principio, estamos logrando que el combustible se reparta de una manera más adecuada. Está tomando su tiempo, obviamente, porque el daño que se ha hecho ha sido realmente increíble. Pero con fe y esperanza vamos a seguir adelante y se están cambiando las condiciones de distribución.
2: Ministro, ¿y hay empresas interesadas? ¿Se tiene un número aproximado para la importación y evitar que...
1: No sé la cantidad, sí, por supuesto que hay muchas y hay algunas que están importando. Pero sí va a haber un número importante, estamos convencidos que hay un número importante de empresas interesadas en traer combustible a Bolivia.
3: Se menciona que ya está subvencionado el precio de los carburantes en Bolivia porque el precio, por ejemplo, de la gasolina en el exterior está en 15 bolivianos y en Bolivia 7. ¿Prevén regular esta situación?
1: No, por el momento no se tiene planeado ningún cambio con los precios que el combustible que vende Yacimientos Petroleros Fiscales Bolivianos, pero sí el combustible de importación que va a traer los privados tendrá otro precio seguramente.
3: ¿Eso va a elevar el costo de los carburantes?
1: No, el precio que trae Yacimientos va a seguir siendo el mismo, no va a cambiar.
3: Ahora, en cuanto a la crisis energética que está sobrellevando Bolivia, porque el gas está acabando, por ejemplo, ¿qué previsiones están tomando para que no falte gas, por ejemplo, en 2 o 3 años?
1: Nosotros vamos a ver, estamos sacando una nueva ley de electricidad y una nueva ley de hidrocarburos. La nueva ley de hidrocarburos da una serie de ventajas a los nuevos inversionistas, pero además en el tema de electricidad, que es un gran consumidor de gas, hemos tomado medidas para que se incremente la generación con la generación no solamente hidroeléctrica, sino energías no convencionales como la solar, la fotovoltaica, sí, perdón, la solar, la eólica y biomasa. Vamos a sacar una subasta a la brevedad para que puedan venir aquellos inversionistas a asignar sus recursos para este tipo de energías en Bolivia.
3: ¿Será suficiente esa política para evitar la crisis?
1: Sí, es parte de la solución, es parte de la solución y la vamos a llevar adelante. Estamos convencidos de que hay que cambiar la patria sobre todo.
3: En cuanto a la ley de hidrocarburos, ¿qué prevén? ¿Cuándo prevén que se pueda aprobar? Pues
1: esa ley está consensuándosela con los distintos sectores y eventualmente la vamos a aprobar, pero primero hay que revisarla con los distintos sectores de la sociedad.
0: Seguimos en el noticiero central de Guadalquivir 91.3. Y la Cámara Nacional de Industrias en Bolivia, Cámara Nacional, a través de su principal dirigente, dice que apoya las iniciativas que pretende implementar el gobierno nacional con el propósito de paliar este momento difícil para diferentes sectores productivos luego de los más de 50 días de bloqueos.
4: Gracias por seguir junto a nosotros. La Cámara Nacional de Comercio respaldó los decretos que reducen las alícuotas arancelarias y pide avanzar hacia un arancel cero para importaciones.
5: La Cámara Nacional de Comercio expresó la necesidad de bajar los aranceles a cero para la importación de mercaderías.
6: Hemos propuesto un arancel cero para todos los productos de importación, porque además, en menos de un año, nosotros vamos a ser miembros plenos del Mercosur. Y cuando entramos al Mercosur, va a haber arancel cero entre Bolivia y Brasil, Bolivia y Paraguay, Bolivia con todos los miembros del Mercosur, y si para ese entonces nuestra industria no es lo suficientemente competitiva, nuestra industria puede morir, porque Brasil en un abrir y cerrar de ojos nos puede llenar de productos a menores precios que los nuestros.
5: Aseguran que con la actual disminución de las alicuotas es un avance, pero no el suficiente para mejores precios en el mercado.
6: Pero difieren respecto a lo que nosotros hemos solicitado en el plan que le hemos presentado al gobierno. El gobierno ha sacado un decreto que es temporal, creo que es hasta diciembre del 2027, donde reduce en 5% los aranceles de todos los productos. Entonces, si un producto paga 40%, ahora va a pagar 35%.
7: Y para las operaciones de comercio exterior, atención, la aduana ha anunciado que utilizará un tipo de cambio oficial flexible, pero con una cotización semanal para dichas operaciones.
5: La aduana nacional aplicará el tipo de cambio oficial flexible para convertir a bolivianos el valor de las facturas comerciales emitidas en moneda extranjera.
8: Actualmente hay un tipo de cambio flexible que es diario. Nosotros estamos adaptando un tipo de cambio semanal, que quiere decir que vamos a hacer el análisis y se podría decir que cada lunes es el tipo de cambiario que nosotros vamos a ir trabajando, y no diario sino semanal.
5: La cotización será actualizada cada lunes y permanecerá vigente hasta el domingo siguiente para las operaciones de comercio exterior.
0: Las palabras del gerente nacional de la aduana en Bolivia, el señor Gonzalo Montalvo, dando cuenta de estos aspectos referidos a cómo serán los cobros por el tema de las importaciones y exportaciones ya con la implementación del dólar flexible. Son las 13 horas 23 minutos, y el actual presidente de YPFB en Yacimientos Petrolíferos Fiscales Bolivianos, el titular de esta importante industria, Sebastián Daroca, titular de YPFB, mencionó que la aparente falta de diésel es un problema colateral por el tema de los bloqueos de caminos que se está resolviendo paulatinamente. Asimismo, habló de las tareas que desarrolla YPFB en el tema exploratorio. Titular de YPFB, Sebastián Daroca Oller.
9: Las acá en Tarija son mínimas, en gasolina no existen, en diésel ya se están regularizando normalmente. Aquí el problema del diésel fue, y aunque no crea, son efectos colaterales del bloqueo que hemos sufrido en todo el occidente. Hemos tenido que derivar más de casi 70 cisternas día, que han empezado a hacer una ruta para entrar por Uyuni, Tupiza. Han cruzado el departamento de Tarija para llegar a Santa Cruz, y en ese tránsito tienen que cargar combustible aquí en Tarija. Entonces son 70 cisternas día que han significado obviamente una demanda adicional en estos meses. Entonces eso se está cubriendo ya con los volúmenes adicionales. No es un problema ya de abastecimiento, es un tema logístico nada más que se va a resolver en los siguientes días. A nivel nacional ha sido un poco más difícil, porque ha sido volúmenes que no han llegado, que ha significado también que el parque automotor pierda sus reservas, y reponer eso tiene un tiempo. En el tema de gasolina prácticamente estamos cubriendo, salvo algunos puntos todavía en el país, un poco en Oruro y en Cochabamba ayer, pero ya son temas que este fin de semana se resuelven. La Paz está casi normal, Santa Cruz también. En caso de diésel, sí, también son volúmenes que esperamos en los siguientes días también ya completar y regularizar el abastecimiento.
3: Hay quejas de los compradores que compran en bidones por algún sistema que están implementando. ¿Eso se puede resolver o no hay?
9: Ese es un tema más regulatorio de la NH. Nuestra sugerencia era limitar eso a volúmenes más pequeños, porque evidentemente en este momento donde hay cierta escasez, empieza la especulación, y es algo que hay que evitar, porque hay gente que, claro, hace un negocio justamente de cargar grandes volúmenes en bidones y especular y revender, cosa que ya hemos detectado en varios lugares. Incluso en Santa Cruz lo hemos detectado a niveles ya de cisternas enteras que se están desviando. Se han tomado ya acciones legales, pero evidentemente el tema de venta de bidón sabemos que es una necesidad, pero hay que limitarla un poco para que no genere esa especulación, ¿no?
3: Finalmente, presidente, Bolivia está en una crisis energética, el gas está acabándose, ya se dijo en el anterior gobierno, hay unos 2-3 años más. ¿Qué está previéndose para no llegar a ese extremo? Porque se menciona que de 10 focos, 7 están generados de electricidad con gas.
9: Bueno, tenemos sí un riesgo en algunos años más de perder, obviamente, de tener un déficit en la producción para el mercado interno. Pero lo tenemos que revertir en dos acciones. Una, que es inmediata, que estamos promoviendo algunos proyectos que pueden desarrollarse en forma inmediata. Hay varios prospectos que necesitan algunos ajustes y algún impulso, principalmente desde nuestras subsidiarias YPFB Andina y YPFB Chaco. Hemos renovado la planta directiva justamente para encarar esos proyectos de urgencia, ¿no? Tenemos prospectos también muy interesantes, en el caso de Tarija varios proyectos, el caso del Pozo Bermejo X46, recién hemos incorporado hace unos meses el campo Churumas, y tenemos otras opciones en corto plazo. Pero eso significan también solamente un paliativo. Necesitamos, a partir de la ley de hidrocarburos que está impulsando el Ministerio de Hidrocarburos, cuando esta ley esté aprobada, generar los incentivos para que vengan nuevamente inversiones a Bolivia para desarrollar justamente proyectos que requieren inversiones mucho más grandes. ¿Por qué? Porque el potencial hidrocarburífero está ahí. Hay un gran potencial, hay interés de empresas de desarrollarlo, pero necesitan un nuevo marco económico donde el cual sus proyectos sean viables, sean rentables, y para eso es el desafío de esta nueva ley, para que logre esto. Y una vez aprobado, yo creo que hay muchos proyectos que en forma inmediata se van a reactivar y que nos van a permitir cubrir estos déficits, ¿no? Y esperar y remontar, digamos, esta situación en la que estamos, para que nuevamente tengamos excedentes para exportar, ¿no?
3: Finalmente, presidente, Bermejo, X46 Bermejo. La versión es que el gobierno anterior ha descubierto el gas, pero lo han sellado y se han ido. Dijeron, ¿qué están haciendo? ¿Qué van a hacer?
9: No, todavía tenemos que hacer una serie de inversiones en varias facilidades para transportar ese gas, para procesarlo. Como YPFB estamos encarando esos proyectos, es parte de nuestra cartera de inversiones. Yo creo que esto lo vamos a ir desarrollando en esta gestión, porque justamente aquí incorporando esos nuevos proyectos a la red de distribución, a la demanda nacional, y pues parte justamente de los proyectos estratégicos y de corto plazo que estamos desarrollando como YPFB, ¿no?
3: ¿Algo más que quieran mencionar?
9: Bueno, solo aquí felicitar, obviamente estamos acá para celebrar este día importante de la ciudad de Tarija, venir a compartir acá con todo el Poder Ejecutivo y con toda la población, venir a informar también de todo lo que queremos hacer, lo que vamos a hacer como YPFB. Queremos establecer una agenda como YPFB del departamento de Tarija. Tenemos muchos puntos que desarrollar acá, y obviamente todo lo que haga YPFB acá tiene un impacto muy alto, porque significa desarrollo, energía, regalías, IDH, y por ello es de que estamos aquí abiertos a empezar mesas de trabajo y a socializar nuestra agenda acá en el departamento, ¿no?
0: Continuamos con más en Radio Noticias de Guadalquivir 91.3, hoy 3 de julio del 2026. Y el tema de la inseguridad es muy preocupante. En la ciudad de Yacuiba, un súbdito paraguayo que vino a realizarse un control de salud fue asaltado y perdió su motorizado.
4: En Tarija, un ciudadano paraguayo que acudió a una clínica privada de Yacuiba sufrió el robo de su vehículo tras dejarlo parqueado afuera del centro de salud. El motorizado fue recuperado días después por la policía en una comunidad alejada. La búsqueda de los ladrones que huyeron tras ocultar el vehículo en medio de maleza densa continúa.
7: Y se viene el descanso pedagógico para Oruro. Atención, en Oruro el descanso pedagógico de invierno se desarrollará del 6 al 17 de julio en todas las unidades educativas fiscales, privadas y de convenio. La Dirección Departamental de Educación Oruro ha informado que esta medida responde al calendario escolar y busca proteger la salud de los estudiantes ante el descenso de temperaturas y el incremento de infecciones respiratorias agudas en Oruro.
4: En Sucre, Chuquisaca, mientras el Servicio Nacional de Meteorología e Hidrología pronostica el ingreso de un nuevo frente frío, la policía investiga la muerte de un hombre en situación de calle que fue encontrado sin vida en un sector de la zona de Rumirumi, cerca del mercado Copacabana. De manera preliminar, se presume que el fallecimiento ocurrió por hipotermia.
10: Temperatura 17 grados. Humedad 46%.
11: 13 horas. 32 minutos. 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
10: Temperatura 17 grados. Humedad 46%.
15: 13 horas 35 minutos.
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0: Continuamos con otros detalles sobresalientes en este 3 de junio con el informativo central de Guadalquivir. En Tarija, la presencia de importantes autoridades del ámbito nacional, y es el caso del ministro de Obras Públicas, el ministro Mauricio Zamora. La autoridad aseguró que el gobierno, entre obras que se hacen, se harán y que están previstas en Tarija, prevé una inversión superior a los 1,000 millones de bolivianos en importantes obras, entre ellas el tema referido a la planta de tratamiento de aguas residuales, la remodelación del Hospital San Juan de Dios y otros temas. Mauricio Zamora.
17: Estamos. Gracias.
18: Ministro,
17: que vaya mal, Yacito, por el parlante.
18: Ministro, usted en la última entrevista nos mencionó que iban a licitar hoy en la fase aérea del aeropuerto y también la planta de tratamiento. ¿Se dará eso?
17: Sí, se va a dar. Ese es uno de los anuncios del presidente Rodrigo Paz. El día lo va a anunciar. Son proyectos muy importantes para Tarija, ¿no? Estás hablando de 200 millones de bolivianos en lo que es el aeropuerto. Lado tierra, lado aire. Estamos viendo cómo no se perjudica a los viajeros en el tema del aeropuerto. Y la planta de tratamiento, que eso también ya se licita, ya creo que está la supervisión, que son dos grandes obras para Tarija. Estamos hablando de la inversión para Tarija de más de 1.600 millones de bolivianos, entre lo que es la planta de tratamiento, lo que es el aeropuerto, lo que son tinglados, unidades educativas y otros, ¿no?
18: Ahora, En el tema del aeropuerto, ya entiendo que han definido que va a ser asfalto flexible la pista. ¿Cuántos días va a estar cerrado el aeropuerto?
9: Mire,
18: ¿cómo se está viendo ese tema?
9: Mire, justo ese es un tema, ¿no? Un tema es la licitación, el monto de invertir. Lo otro es ver ese tipo de cálculo. Estamos viendo cómo no se perjudica Tarija, porque si vos cierras por completo, los tarijeños tienen que ir a Ayacucho o a Bermejo. Y creo que nadie va a querer moverse 2-3 horas de viaje por tierra. Estamos viendo un cronograma que funcione donde tenga cierres por días, pero siga funcionando el aeropuerto.
18: ¿No va a cerrarse entonces?
9: No, no, yo pienso que lo mejor es cerrar algunos días, ver qué días realmente se necesita y tener algo mixto, porque si cerramos lo tenemos que cerrar 45 días y eso realmente es algo muy malo, ¿no? Entonces estamos viendo un equilibrio para que no se vean afectados los pasajeros y los ciudadanos tarijeños.
18: ¿Se va a ampliar la pista de aterrizaje con esta obra?
9: Bueno, no es ampliación, lo que está ampliando el lado tierra es la terminal, ¿no? En lo que es la pista es la misma cantidad de metros.
18: ¿La planta de tratamiento ya tiene el presupuesto asignado?
9: Sí, sí, 67 millones de dólares, ya han lanzado la supervisión y ya se lanza la licitación para obra. Eso ya es un hecho y creo que es una gran noticia porque solo en la planta de tratamiento, 67 millones, estás hablando de 600 millones de bolivianos en una sola hora para el departamento. Imagínense, el presidente ha anunciado en Cochabamba y eso que nosotros queremos dar por igual a todos los departamentos, pero en una obra estamos inyectando 600 millones para Tarija. Con el aeropuerto estás hablando de 200 millones, con dos obras estás en 800 millones de inversión para la ciudad de Tarija, además de las otras obras.
18: ¿Cuánto es el proceso de licitación de la planta? ¿Cuándo se podría iniciar ya la obra?
9: Lanza, no sé los plazos exactos, eso está en el pliego de condiciones, pero yo pienso que en 3 meses ya se debería tener la empresa que tiene que ejecutar la obra. En lo que es el aeropuerto, lo mismo. Yo pienso que antes de fin de año ya vamos a tener la empresa ejecutando ya las obras.
18: ¿El aeropuerto es continuidad lo que se estaba haciendo el anterior gobierno? Porque se estaba trabajando ya anteriormente.
9: Sí, lo que estamos haciendo es corrigiendo, ¿no? ¿Por qué? Porque tenemos que ver qué se ha hecho. Hemos hecho un corte, por eso es de que estamos inyectando para el lado aire, son 150 millones de bolivianos, eso es la pista. Estamos inyectando otros 50 millones para lo que es la terminal, fase tierra, que eso es parte de nuestro gobierno. Hemos corregido algunos errores y le estamos dando un nuevo inicio para que la obra concluya de buena manera.
18: Acheral,
9: hemos hablado con el presidente, la idea era inaugurar ahora, pero por tema de agenda lo vamos a hacer la otra semana y no solo hay Chuere y Acheral, tenemos la terminal de buses en Yacuiba, tenemos un mercado aquí en Tarija, hay varias obras que no se han informado a la población, pero están listas para entrega. Es por eso que les digo de que tenemos inversión por 1.600 millones de bolivianos entre proyectos ya ejecutando, otros para inaugurar y por ejecutar.
18: La variante Canaleta es Entre Ríos, una obra pendiente que usted conoce más que nadie como Tarija. Sí. ¿Se va a poder hacer realidad ahora?
9: Se va a hacer, estamos trabajando, ustedes saben que tenemos al presidente de la ABC tarijeño, ministro tarijeño, presidente tarijeño, y no con eso vamos a dar más preferencia a Tarija, pero vamos a concluir los proyectos tan anhelados para el departamento.
19: Disculpe, ministro Zamora, mucho gusto hablar con la señora Núñez. Una consulta que le hago. Estamos en estado de excepción. ¿Qué nos dificultaría en la fiesta grande de San Roque, ya que es un patrimonio intangible nacional e internacional, que recibimos muchísimos turistas y es una
9: significado y con cabeza? No ha sido usado para fines de meter armas ni este tema de represión, sino ha sido una estrategia que tenía nuestro presidente que no va a afectar ni a las fiestas religiosas, ni a los acontecimientos sociales.
19: Entonces, estaríamos diciendo que la fe y la devoción, como es la Virgen de Chaguaya, patrón San Roque, estaríamos peregrinando con toda tranquilidad.
9: Claro que sí, porque el estado de excepción está hecho para delitos, para el narcoterrorismo, para las cosas ilegales. En cambio, nuestra Virgencita de Chaguaya, nuestro patrón San Roque, ¿no? Eso es fe. Ahí la gente va con fe y devoción.
19: Con la salud.
9: Así es.
19: Otra cosa, ministro, perdón, terminar.
18: De la nacionalización de autos chucos, han surgido críticas de que los transportes se van a oponer totalmente.
9: Mire, yo di mi opinión, no es un tema que yo lo veo, pero yo dije que hay que analizarlo. O sea, es como en todo, si uno lanza una ley, hay que sentarse entre todos los actores y analizarlo. Uno no puede decir sí o no. Yo pienso que se reunirán importadores, ministro de Economía, todos en una mesa
17: y verán qué es lo mejor y si conviene o no conviene. Lo que tenemos que ver es algo bueno para el país.
19: Ministro Zamora, para concluir, ¿se puede decir que la carretera Chaco, con un gobierno de 5 años, tarijeño, será si ahorita que nos puedan abrir nueva frontera con el país vecino, que nos abriría mucha cobertura económica, Tarija?
17: Así va a ser. Mire, el presidente Rodrigo Paz estuvo recién en Paraguay. El pedido del presidente de Paraguay fue el tema de la bioceánica. Estamos trabajando ahora con la conexión Carreras-Hornillos y estamos desarrollando toda la conexión bioceánica por el sur de Tarija, ¿no?
19: Entonces se quiere decir que hoy Tarija tiene que tener un apoyo muy contundente hacia el presidente para que se haga realidad la carretera que se tenía que abrir muchísimos años, que está totalmente desgastada y que muchos políticos han jugado con ese plan de gobierno. ¿Se puede decir que en el presidente tarijeño hoy se puede confiar en este tipo de proyecto?
17: Mire, el presidente actúa con el corazón.
19: Han jugado con ese plan de gobierno. ¿Se puede decir que en el presidente tarijeño hoy se puede confiar en este tipo de proyecto?
17: Mire,

0: 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Fernando Aramayo.
1: Un restablecimiento de relaciones después de más de 15 años, 18 años después, un canciller participa de las celebraciones del 4 de julio en Estados Unidos.
2: El Ministerio de Relaciones Exteriores proyecta el intercambio de embajadores con Estados Unidos para este año.
1: Hemos hecho votos entre Bolivia y Estados Unidos para poder restablecer embajadores durante 2026.
2: Según informes, la agenda bilateral ya ha facilitado más de 20 millones de dólares para seguridad y salud.
1: Entonces hay una ruta trazada, naturalmente aspiramos a restablecer embajadores a muy corto plazo. Ese es un poco el diálogo que se ha sostenido en nuestros encuentros con el subsecretario Landó, con el secretario Rubio, luego con el presidente Trump. Estamos agradecidos con el apoyo que Estados Unidos y el resto de 17 países, entre ellos incluso la Unión Europea, a través de su Senado, le han prestado a Bolivia y en el reconocimiento a la defensa de su democracia.
2: El Ejecutivo destaca la participación boliviana en actos oficiales estadounidenses tras casi 2 décadas.
1: Están apostando por una Bolivia que está demandando ahora que sus instituciones actúen a la altura de las circunstancias.
3: El gobierno nacional confirmó que la empresa Petrobras ampliará su presencia en el país desde la próxima semana.
1: Se ha discutido agenda de las relaciones que nos convocan a Mercosur, pero también de relaciones bilaterales, un diálogo realmente muy importante.
2: El gobierno anunció que la próxima semana se consolidará una presencia ampliada de Petrobras en el país.
1: Con Brasil, que pone sobre la mesa una acción que vamos a cerrar la próxima semana en compañía del ministro de Hidrocarburos, de Transporte, en torno a la presencia fortalecida, más amplia, mucho más sustantiva de Petrobras.
2: La Cancillería señaló, sin embargo, que la inestabilidad social impactó directamente con la confianza de los capitales extranjeros.
1: Esta imagen que se ha transmitido al mundo de deshumanización, incluso, obviamente, imágenes como las que están ustedes reproduciendo espantan a cualquier inversor, cualquiera que estaba pensando que Bolivia era un país que estaba recuperando cauce y que su sistema político estaba actuando con madurez, naturalmente va a estar ahora expectante a ver cuál es el desenvolvimiento de la economía, de la política, para ver cómo se puede recobrar confianza en Bolivia.
2: El acercamiento con Brasil se enfoca en redinamizar la matriz productiva y fortalecer la seguridad jurídica en el país.
0: Seguimos en el noticiero central de Guadalquivir 91.3. Son las 13:47 p.m. Y la decana del Tribunal Supremo de Justicia, la doctora Rosemary Ruiz, la profesional informó que iniciaron gestiones con el gobierno nacional para resolver la necesidad de mayor presupuesto para el órgano judicial. Decana del Tribunal Supremo de Justicia, la doctora Rosemary Ruiz.
4: A hombres y mujeres para su prosperidad. Relativo a su pregunta, quiero decirle que evidentemente nos hemos reunido con el órgano ejecutivo y con el órgano legislativo. Estamos avanzando, hemos iniciado un diálogo. Conclusiones concretas no tenemos. Hemos comenzado a tratar las leyes que hemos presentado para poder aliviar el tema económico.

0: que aflige al órgano judicial. Una de esas leyes es precisamente la de depósitos judiciales. Otra ley es la de los martilleros. Otra ley es la del notariado. Necesitamos también tramitar los procesos, los juicios de responsabilidades a altos mandatarios de Estado, que también hemos presentado una ley, porque no hay un procedimiento adecuado para el procesamiento. Entonces, esos avances hemos tenido. Hemos avanzado, hemos dicho, bueno, nosotros también hemos ido buscando la manera de cómo obtener esos recursos. Sin embargo, necesitamos que el Ejecutivo se pronuncie cuál va a ser el porcentaje que nos va a dar de presupuesto. Nosotros técnicamente hemos demostrado que necesitamos del Tesoro General de la Nación el 5%. Imagínense, ni un ministerio tiene ese presupuesto. Y todo un órgano del Estado estamos con 0.35%. Entonces, es hora de que nos escuchen, se han abierto las puertas, estamos dialogando, estamos avanzando y vamos a poner mesas de trabajo. El día jueves nuevamente tenemos que estar en La Paz, ya vamos a ir conformando comisiones de trabajo. Cada magistrado se hará cargo del seguimiento de cada una de las leyes para poder tener un final que beneficie a la población, porque este presupuesto no es pues para aumentar los salarios de los magistrados. Este presupuesto es para darle funcionalidad al órgano judicial. No podemos nosotros dar una atención ni siquiera mediana. Estamos pues con todos los juzgados, con todas las vocalías saturadas de trabajo. Ustedes van, yo quiero que visiten los juzgados y vean 5 o 6 audiencias al día y después de sus audiencias tienen que salir a resolver. Entonces, no es algo irrisorio lo que pedimos, es algo justo, es una lucha que hemos comenzado, histórica, como han dicho, evidentemente histórica. Que nunca antes se ha visto, evidentemente, pero nosotros sí queremos la independencia judicial. Un órgano judicial que no es independiente está asfixiado por otro órgano que tiene la billetera. Entonces, yo creo que es hora de que nos escuchen. Así está en nuestra Constitución. Está establecida la independencia, no solo judicial, sino la independencia económica.
1: Doctora, ahora con los primeros proyectos de ley que nos ha mencionado, ¿incrementarían ustedes su presupuesto?
0: Nosotros incrementaríamos nuestros recursos propios, pero eso alivia, pues, por lo menos tener para comprar papel, tener para comprar tóner, para pagar la luz, para pagar lo mínimo indispensable de lo que necesita un órgano. Es como una casa. Si usted no tiene para pagar luz, agua, ¿cómo puede atender a sus hijos? Entonces, esa es la situación del órgano judicial.
1: ¿La mora, la carga procesal que muchos se cuestionan, doctora?
0: No, porque todavía sin un presupuesto del Tesoro General, que esa partida sí nos va a permitir contratar nuevos jueces, más vocales, más personal, pero todo ello conlleva también comprar más equipos, mayores, pagar alquileres, etcétera. ¿Dónde vamos a poner a esa gente? Eso es solo con el presupuesto que nos pueda dar el Tesoro General de la Nación.
1: ¿Va a ser definitiva la reunión del jueves?
0: El jueves va a ser definitiva, yo creo. Iremos avanzando, hemos comenzado el diálogo y vamos a ir, nosotros no vamos a escatimar esfuerzo porque nosotros sí tenemos harto trabajo.
1: ¿Se han puesto plazos?
0: Esta reunión del jueves es precisamente ya para ir poniendo plazos para cada ley.
1: ¿Este porcentaje de incremento que ha planteado debe estar inscrito en el presupuesto 2027?
0: Claro, tiene que estar inscrito en el presupuesto, pero nosotros queremos que ya nos dejen algo con el reformulado. No puede ser de que nosotros tengamos que estar mendigando dinero para poder atender a la población. La población necesita una justicia pronta y oportuna. No puede ser que entren a un juzgado y le pongan un letrero: en este juzgado no hay tóner, en este juzgado no hay papel. Estamos en audiencia porque no hay personal. está el juez y el secretario en audiencia.
1: ¿Qué aumentaría? Entonces, más jueces,
0: tenemos que, sí, no. Mire, precisamente uno de los parámetros que nosotros mismos como magistrados hemos planteado, que el incremento sería para incrementar la función jurisdiccional, es decir, jueces, secretarios, auxiliares, lo que hace el movimiento jurisdiccional.
1: ¿Cuántos jueces precisará el país en este momento, por mí, estimativamente, para tener una adecuada administración judicial?
0: Mire, yo creo que cada juzgador podría atender unas 1,000 causas, pero sin embargo están atendiendo 5,000, 6,000, 7,000 causas. Entonces tenemos que duplicar más o menos 5 veces más la cantidad de jueces que existen para poder paliar. Eso es.
1: Bueno, muchas gracias.
2: Seguimos en el Noticiero Central de Guadalquivir 91.3, 13:54, y en el ámbito nacional, en el Congreso Plurinacional, en una de las instancias, se aprobó el tema del presupuesto general del Estado, el presupuesto reformulado para la presente gestión.
3: Aprobado en la Comisión de Planificación esta tarde, el pleno de la Cámara de Diputados comenzará el tratamiento del proyecto de ley del presupuesto reformulado para esta gestión.
4: Para las 4 de la tarde de este viernes fue convocada la sesión plenaria de la Cámara de Diputados, donde se comenzará con el tratamiento del presupuesto general del Estado reformulado de esta gestión, el que ya fue aprobado en la Comisión de Planificación de esa Cámara Legislativa. El presidente de Diputados, Roberto Castro, confía en que se dará celeridad a su tratamiento por la urgencia que tiene el país en contar con este presupuesto.
5: Pues mediante esperamos la aprobación, se están generando los consensos pertinentes para que podamos aprobar y bueno, tengamos ya un presupuesto no solamente más realista, sino que también ya se puede ejecutar en lo que resta del año.
4: La vicepresidenta de la Cámara de Diputados, Daniela Cabrera, de la Alianza Unidad, sin embargo, anticipó que como bancada están pidiendo la modificación de algunos puntos de este presupuesto para apoyar el mismo.
6: Nosotros tenemos varias observaciones al presupuesto general, lo hemos manifestado tanto en la comisión como en las sesiones que hemos tenido de bancada, en las reuniones que hemos tenido de bancada, si es que hoy día son respondidas o resueltas nuestras inquietudes, nuestras observaciones al presupuesto, seguramente lo aprobaremos, ¿no? Caso contrario, bueno, está claro de que nosotros no estamos de acuerdo y si no se toma en cuenta nuestras observaciones, seguramente lo rechazaremos. Diputada.
2: Vamos por más en el Noticiero Central de Guadalquivir 91.3. Son las 13:55, 13:55, y el presidente del Tribunal Supremo Electoral, el doctor Gustavo Ávila, declaró que resolver el problema de la elección de autoridades judiciales está en manos, hoy por hoy, de la Asamblea Legislativa Plurinacional. Gustavo Ávila.
7: Estamos dos elementos. Una ley de convocatoria de elecciones, que eso es una facultad exclusiva de la Asamblea, y el tema del presupuesto. Recordemos que en la última elección judicial se utilizó cerca de un presupuesto de 180 millones de bolivianos. Entonces son elementos que necesitan cualquier elección que se quiera realizar. Primero, un respaldo de una ley de convocatoria, y el segundo, el tema del presupuesto.
1: ¿Quién debe cumplir el tema presupuestario?
7: El órgano ejecutivo. Sin embargo, es necesario, el órgano ejecutivo no puede desembolsar presupuesto si no tiene una ley de convocatoria, que eso es una responsabilidad plenamente del órgano legislativo. La duda era si se podían realizar dos elecciones en una sola gestión. Varias veces lo hemos aclarado, no existe esa prohibición. Bien, lo único que prohíbe la norma era que dos elecciones se sobrepongan una a otra. Y eso no va a pasar, no tenemos ninguna convocatoria. Cuando exista la convocatoria, nosotros vamos a actuar. Siempre es importante aclararle a la ciudadanía que esta elección judicial tiene sus características. Es una primera etapa que la hace la Asamblea Legislativa, eligiendo por méritos a quienes van a ser los candidatos. Cuando termine esta etapa, recién iniciamos nosotros. La ley dice que nosotros, para esta elección judicial, necesitamos 150 días de plazo, y eso es algo que se tiene que cumplir. Pero lo que le mencionaba antes, el presupuesto de que es 180 millones de bolivianos.
1: Ahora, ¿es posible que el presidente designe, como se ha insinuado, a estas autoridades?
7: Estamos muy respetuosos. A ver, nosotros formamos parte del órgano electoral, somos muy respetuosos de los otros órganos del Estado. Creo yo que que en esta coyuntura es irresponsable hablar sobre situaciones que ni siquiera han ocurrido, ¿no es verdad? Entonces yo creo que cada órgano del Estado de manera responsable va a actuar de acuerdo a sus competencias.
1: ¿Quién debería tener la iniciativa para resolver esta situación?
7: El diálogo siempre es primordial. Nosotros lo hemos dicho desde el primer momento cuando en el tema de la crisis. A ver, yo quiero que ustedes recuerden en la elección general cuántas veces hemos llamado a mesas de diálogo con actores políticos. Y eso ha dado un buen resultado en la elección departamental también. Y nosotros vamos a seguir siempre como órgano democrático llamando al diálogo para la resolución de todos los conflictos.
1: En este caso específico, ¿quiénes deben ir al diálogo?
7: El órgano legislativo considero que es un actor importante, obviamente el órgano judicial y el órgano ejecutivo en este sentido. Nosotros no podemos porque no existe convocatoria de elecciones. Pero si en el caso se nos convoca una mesa de diálogo, nosotros siempre vamos a estar presentes donde se nos convoque.
1: En otro orden, doctor, en cuanto a la ley electoral y sus modificaciones, su reforma, ¿hay algún avance?
7: Sí, hemos ya tenido un avance. Recordarles a ustedes que tenemos dos tareas importantes. La primera es esto referido a la ley del régimen electoral y la segunda es el tema del padrón electoral, que tenemos un plazo para aquello. Ambas tareas han sido iniciadas y vamos a continuar con este trabajo de modificación de la ley electoral para ser presentado. Vamos a recorrer los 9 departamentos de Bolivia, vamos a trabajar con los actores, va a ser un trabajo interesante que vamos a realizar.
1: ¿Qué aspectos deben ser reformados o modificados de la ley? Por
7: varios. A ver, lo más importante, yo creo que haber hecho 5 elecciones judiciales, generales, primera, segunda vuelta, subnacionales, primera y segunda vuelta, nos ha demostrado que esa ley primero ya está desactualizada. No se puede sustituir candidatos 48 horas antes, el tema de la prohibición de circular ese día, o sea, no existe, por ejemplo, la prohibición si se utiliza o no celulares, medios digitales, en ninguna parte de la ley ustedes van a escuchar o van a poder verificar que existe algo sobre medios digitales, encuestas, debates. Entonces son muchos aspectos los que hay que modificar de esa ley.
8: Temperatura 17 grados, humedad 46%.
9: Son las 14 horas.
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8: Temperatura 17 grados. Humedad 46%.
9: 14 horas, 3 minutos.
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2: Bien, más detalles importantes que tenemos en la información regional. Y el concejal municipal en Tarija, el concejal Renán Justiniano Arce, dio cuenta de la presentación de un proyecto de ley para un desarrollo integrado y coordinado en la provincia cercado. Escuchemos al concejal Renán Justiniano.
15: Muy buenos días a toda la audiencia, muchas gracias. A ver, estamos a punto de cumplir casi 2 meses, mañana cumplimos 2 meses dentro del cargo, se han hecho trabajos importantes de fiscalización, hay trabajos deliberativos, pero hoy tenemos que celebrar el 4 de julio, recordando nuestra historia, pero tiene que ser un punto de partida para mirar el futuro. Y es en ese sentido que yo estoy colocando un granito de arena, que acabo de presentar una ley de innovación y emprendimiento y economía del conocimiento. ¿Para qué? Esta ley es un sistema para desarrollar Tarija, planes, proyectos que integren para que todos, empresarios privados, el sector público, ONGs, todo lo que consiste el ecosistema de emprendimiento pueda jalar hacia el mismo lado. Necesitamos tener una política pública que, independientemente quién sea el alcalde, hoy tenemos el señor alcalde Johnny Torres, el día de mañana no sabemos quién va a ser, pero vamos a tener diferentes autoridades, y la política pública tiene que perdurar, porque Tarija vive. Evidentemente, seguimos recibiendo el IDH por el gas, vive del desarrollo productivo, correcto. Queremos vivir también de turismo, pero no alcanza. Tenemos que vivir de la innovación, del emprendimiento. Lo más importante que tiene Tarija es su gente, y tenemos que desarrollarlo a través de la educación, a través de la innovación y la salud.
1: ¿Cómo se llegaría a implementar, a ejecutar, a aplicar esta innovación,
15: Esta ley va a generar es un sistema que engloba a todos los ecosistemas que existen hoy en Tarija. Tenemos la incubadora de empresas, el Fab Lab que hay en SENAC, es uno de los componentes. Tenemos lo que son los distritos creativos, tenemos a los ecosistemas privados, incubadoras privadas, todos ellos van a conformar un consejo para que se trabaje de la mano de la Federación de Empresarios Privados, de la mano de las otras organizaciones como Nativa, como es FAUTAPO, para tener un consenso, un plan de desarrollo. Así como hay el PEDES a nivel nacional y hay el PTDI para ver el tema territorial, esto es para desarrollar Tarija desde el punto de vista de la innovación, del emprendimiento. Es para fomentar a nuestra gente.
1: Muchas gracias.
15: Muchísimas gracias a usted.
2: Seguimos en el noticiero central de Guadalquivir 91.3. 14 horas con 6 minutos, 14 horas 6 minutos. Y el alcalde de Uriondo, José Gira Martínez, tras saludar a la ciudad de Tarija por su aniversario, informó que envió varios proyectos a la UPRE para captar financiamiento y se pueda lograr la ejecución allá para esa importante provincia.
1: Deben presentar proyectos los municipios para acceder al financiamiento que hay en la UPRE. ¿Qué proyectos va a presentar su municipio?
16: Bueno, muchísimas gracias por el espacio y por la cobertura que nos das. Previamente quisiera mandar un saludo cordial a nuestro departamento de Tarija por su aniversario, 452 años de fundación, ¿no? Y bueno, también a través de tu medio quiero informar e invitar también a la vez de que julio, mes aniversario de Tarija y también aniversario de nuestra provincia, ya que el día lunes 6 tenemos nuestro aniversario, ¿no? Entonces, así que hacemos a través tu medio extensiva la invitación a todos que nos puedan visitar, ¿no? Bueno, sobre la reunión llevada a cabo el día de ayer con el director de la UPRE, Nosotros también como municipio sabemos que tenemos muchas necesidades. Vamos a hacer llegar, de acuerdo a lo solicitado por el director, todos los proyectos que tenemos nosotros. Nosotros tenemos varios proyectos que vamos a realizar la solicitud en el marco de lo que nos han solicitado, ¿no? En el tema de salud, educación y producción, ¿no? Entonces eso va a ser nuestro fuerte. Obviamente que nosotros vamos a pedir que tenemos el mejoramiento también de nuestro mercado central, de nuestro municipio, que eso igual va a ir a apoyar y a fortalecer nuestro municipio. Así que vamos a hacer llegar ese proyecto. Vamos a presentar también los proyectos de sistemas de riego que también tenemos y que nos urge a nuestro municipio. También vamos a ver de que se puedan ver si a través de eso se puede gestionar el tema de puentes también que hemos pedido, pero bueno, es en otra instancia, pero lo vamos a igual a presentar. Yo creo que nos han pedido que presentemos ciertos proyectos y como eso tenemos muchos, pero lo vamos a hacer llegar a la brevedad posible y en el tiempo que nos han solicitado.
1: Por ejemplo, en cuanto a la producción, ¿qué van a priorizar?
16: Bueno, Uriondo se caracteriza por ser un municipio productor, ¿no? Entonces, obviamente que la necesidad y lo fundamental que necesita nuestro municipio es el agua. ¿Y a través de qué? De sistemas de riego. Pueden ser canales, pueden ser atajados, ampliación del canal de riego que tenemos, Guadalquivir, Senavit, Canal Muchita, que es un proyecto muy grande, pero ¿por qué no soñar con una ampliación de ese sistema, ¿no? Entonces, creo que hay que verlo de las diferentes instancias y de donde venga el apoyo para que podamos trabajar y mejorarlo hacia adelante.
1: Gracias.
2: 14 horas con 9 minutos, 14 horas 9 minutos y también en esta jornada la palabra de el Procurador General del Estado, el doctor Hugo León, también en nuestra programación, que se ha referido declaró que hablar del paro por el órgano judicial no era lo más adecuado porque problemas económicos, estos problemas tienen que solucionarse mediante el diálogo, es lo que dice el Procurador General del Estado, Hugo León.
17: Lo que yo también tengo muy claro es que los problemas los tenemos que resolver dialogando. O sea, es impensable que el Poder Judicial ingrese, digamos, en un paro de actividades. O sea, imagínese usted, ¿cuánto tiempo... ¿cuántas horas tiene la policía para poder remitir un detenido en flagrancia al fiscal? 24. ¿Y cuánto tiene el fiscal para resolver? Otras 24. Imagínense si está en paro. A esa persona hay que dejarla suelta sin que se haya resuelto su tema legal, su tema jurídico, la situación jurídica de esa persona. Entonces, yo me alegro realmente cuando... Ayer he escuchado de que estaban ya sentándose a conversar tanto gobierno, poder ejecutivo como el poder judicial. Obviamente eso da tranquilidad y da certidumbre.
1: Ahora, ¿qué opinión le merece que estén pidiendo el 5% del total del presupuesto?
17: Bueno, es claro que tienen el 0.3, ¿no es cierto? Del 0.3 al 5, imagínese, son no sé cuántas veces duplicar el presupuesto. De que hay que fortalecer el presupuesto, eso lo entiende todo abogado. Yo, como abogado, entiendo esa situación, la respaldo, ¿no es cierto? Pero... La forma y los medios, en mi opinión, no han sido los correctos.
1: Al margen de esos temas, doctor, ¿cuántos procesos tiene el Estado boliviano en la Procuraduría que estén en curso actualmente?
17: Bueno, nosotros atendemos litigación internacional y litigación nacional. En litigación nacional tenemos como 14.000 procesos. Y en litigación internacional hay 12, 9, 11, 11 laudos. O más bien, no solamente laudos. Hay unos que están en tramitación, otros en fase de apelación, unos en cortes internacionales, como la de París, por ejemplo, y otros inclusive tratándose acá en el país.
1: ¿Hay el riesgo de que el Estado boliviano pierda dinero en cualquiera de estos procesos?
17: Es una posibilidad muy alta, muy alta. Hay cosas que se han hecho mal, ¿no es cierto? O sea, el trato que dio el gobierno, por ejemplo, a las petroleras, es algo que nadie lo puede creer, ¿no es cierto? O sea, mete las Fuerzas Armadas a sacarlos a los tipos. ¿Qué van a hacer? ¿Se van a un, a un arbitraje internacional, pues, ¿no es cierto? Y protegidos por los tratados que tienen a nivel internacional nuestro propio país, que están suscritos y que tienen que ser respetados.
1: ¿Algo más que quiera mencionar?
17: No, bueno, es la alegría de poder estar acá para este 4 de julio, mandar un abrazo inmenso a todos los tarijeños nacidos y estantes en nuestra ciudad, que, con los cuales compartimos esta bellísima tierra.
2: Nos vamos hasta las siguientes horas con la información en Guadalquivir 91.3. Felicidades Tarija, mañana en su 4 de julio. Mañana tendremos mejor clima que hoy, ¿eh? Mañana 4 de julio, 10 grados la temperatura mínima, 10 grados la mínima y una máxima de 26 grados. El domingo, 8 grados la mínima y una máxima de 25 grados el domingo. El lunes, bueno, baja un poquito el termómetro, 6 grados la mínima y una máxima de solamente 19 grados para el próximo lunes.
8: Temperatura, 17 grados. Humedad, 46%.
9: 14 horas, 13 minutos.
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0: 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Hoy es viernes 3 de julio, 6 de la tarde en París. En los controles ya nos acompaña Fabián Ely y comenzamos con los titulares.
1: Andreína Flores.
0: Estados Unidos celebra los 250 años de su creación con ceremonias encabezadas por el presidente Trump y un ambiente de profunda división entre su gente. Iremos en directo a Washington con nuestro corresponsal. Se cumplen 9 días del doble terremoto en Venezuela y la presidenta encargada Delcy Rodríguez responde a la lluvia de críticas contra su gestión en las labores de rescate. También hablaremos del impacto de esta catástrofe en los niños. En Teherán se esperan 20 millones de personas para participar en los homenajes al líder supremo de la República Islámica, Ali Jamenei, unas ceremonias que se prolongarán por 6 días antes de su entierro. Estas son las noticias más importantes del mundo. A esta hora comienza el resumen informativo de Radio Francia Internacional. Este sábado 4 de julio, Estados Unidos cumple nada menos que 250 años y las celebraciones serán fastuosas, empezando por el discurso del presidente Donald Trump en el Monte Rushmore, donde están esculpidos los rostros de los 4 presidentes que han marcado la historia del país. Sin embargo, el ambiente político es de una división profunda entre quienes se sienten orgullosos de Estados Unidos y los que consideran que el país está sumido en una crisis sin precedentes. Conectamos en directo con nuestro corresponsal en Washington, Cristóbal Vázquez. Cristóbal, cuéntanos, por favor, ¿qué se tiene previsto para las ceremonias de celebración de estos 250 años de Estados Unidos? Te escuchamos.
2: El programa de eventos para esta celebración del 4 de julio empieza a la 1:15 de la tarde, hora del este de Estados Unidos. El saludo a Estados Unidos por parte de invitados especiales se dará a las 7 de la noche y el presidente hablará a las 9:45 de la noche, hora de Washington. A las 10:30 comenzarán los juegos pirotécnicos que se hacen cada año, pero que este año varios oficiales han dicho será un espectáculo de pólvora inigualable, memorable en la historia de Estados Unidos. La celebración se da en medio de una transformación que vive la ciudad a manos de Donald Trump, que ha otorgado contratos millonarios para transformar la imagen de la ciudad y hacerla, según él, la ciudad más caliente del mundo, como la describe, y sin duda será caliente porque los visitantes en Washington para esta celebración de los 250 años tendrán que soportar temperaturas por encima de los 40 grados centígrados.
0: Y Cristóbal, los estadounidenses están muy divididos ante esta celebración. Para unos es motivo de orgullo y para otros es motivo de descontento, incluso de vergüenza. ¿Cómo se siente el país? ¿Cómo se siente la opinión pública alrededor de la ceremonia de estos 250 años?
2: Hay un descontento, una tensa calma, un sentimiento de positivismo que todavía no logra concretarse porque muchos siguen creyendo que Donald Trump, quien prometió mejorar la economía para muchos y está luchando estas guerras en el Medio Oriente, va a mostrar resultados pronto. Sin embargo, ya se empieza a quebrar el bloque de apoyo republicano y MAGA, sobre todo de cara a las elecciones de medio mandato en las que muchos candidatos tienen que salir a hacer campaña sin haber cumplido esta promesa. Mesa de hacer que la vida sea menos cara y más accesible para la mayoría de los estadounidenses. Por su parte, los demócratas también están divididos internamente porque muchos jóvenes demócratas socialistas están empezando a ganar elecciones locales al criticar la posición del Partido Demócrata de seguir apoyando a toda costa a Israel y no usar esos recursos para la salud, el transporte, la educación y vivienda de muchos estadounidenses.
0: Gracias a Cristóbal Vázquez, corresponsal de Radio Francia Internacional, en directo desde Washington. En Venezuela se cumplen 9 días del doble terremoto que azotó el norte del país. El número de fallecidos sigue aumentando y según cifras oficiales ya son casi 2.600. Un balance oficial, pero todavía provisional, puesto que la ONU estima que hay decenas de miles de desaparecidos. En su primera declaración ante la prensa internacional, la presidenta encargada Delcy Rodríguez se defendió ante las críticas sobre la mala gestión de la crisis. Y allí, en esa rueda de prensa, estuvo nuestro corresponsal Víctor Amaya.
1: Porque tú vienes con tu postura y yo quiero que entonces te invito a ti que vayas para que también escuche personas que están agradecidas.
3: La presidenta encargada de Venezuela quiere que la prensa verifique lo que ya registró en la zona cero de desastre por el doble terremoto en Venezuela. A su juicio, la divulgación de testimonios de personas diciendo que la respuesta del Estado venezolano fue tardía, que durante las primeras 72 horas no llegó ayuda especializada para rescatar personas vivas de los edificios colapsados en La Guaira, es una matriz mediática.
1: Yo te puedo invitar a que hagas un estudio comparativo como nosotros lo hicimos, pero nuestras autoridades inmediatamente se desplegaron, que en las primeras 24 horas alcanzó 4.000 funcionarios y a las 48 horas habían 11.000 funcionarios y en este momento ya hay 10.000 funcionarios, 19.000, perdón.
3: En su primera rueda de prensa con periodistas internacionales desde que está al frente del gobierno de Venezuela, Rodríguez se centró en mostrar que las autoridades sí actuaron frente a las cientos de denuncias de abandono estatal. También defendió a los militares venezolanos, señalados de cargar más fusiles que palas para levantar escombros.
1: Si están con palas, si están con carretillas, entonces no es bueno ese tipo de generalizaciones porque ofendes a lo que de buena fe están ayudando y están trabajando.
3: Delcy Rodríguez detalló que en total 189 edificios se desplomaron por completo, causando miles de muertos y que todavía no se ha cerrado la etapa de búsqueda y rescate. Afirmó que en total 855 edificios fueron afectados, que se han instalado 46 campamentos transitorios para atender damnificados, instalado 11 hospitales de emergencia internacionales y que ya se ha comenzado a revisar estructuras en pie para determinar qué tan seguro es volver a ellas. Desde Caracas, Víctor Amaya para Radio Francia Internacional.
0: Y las labores de rescate en La Guaira y Caracas continúan, pero con cada día que pasa se hace más complicado encontrar a gente con vida bajo los escombros. Los equipos de socorro también se ocupan de las miles de personas que han perdido sus casas y los más vulnerables son sin duda los niños reagrupados en campamentos de damnificados.
4: Mi mamá se echó a llorar. Porque se lloró de la felicidad porque salimos vivos. Si hay algún otro terremoto, tírense al piso o váyanse a la calle.
0: El Fondo de Naciones Unidas para la Infancia, UNICEF, estima que 680 mil niños necesitan asistencia humanitaria en Venezuela tras los terremotos. Hablamos de medicamentos, agua, artículos de higiene, entre muchas otras cosas. Pero en medio de las malas noticias, este jueves se produjo un rescate que ha dado esperanza a los venezolanos. El de Hernán Gil, de 44 años, quien quedó atrapado durante 8 días en un sótano con toneladas de concreto encima. Varios cuerpos de rescatistas internacionales se unieron para salvarlo y entre ellos estuvo Cristian Vera, líder del equipo USAR de bomberos de Chile.
5: Con 24 horas diarias de trabajo y en una faena muy, muy complicada, por donde se encontraba ubicado Hernán, rodeado de compros de mayor tamaño, vigas de gran tamaño, pilares de gran tamaño, con refuerzos metálicos, que hacían un trabajo tremendamente difícil. Tanto así que como al cuarto día de operaciones, en un momento que íbamos avanzando, ya habíamos llegado hasta Hernán, el médico del equipo había logrado, digamos, pasarle agua suficiente, lo que nos permitía una brecha de poder seguir operando con mayor tranquilidad, en el entendido de que habíamos estabilizado la condición de Hernán, pero sin embargo, como digo, en ese momento pasamos de una condición de un riesgo estructural medido, si se quiere, en resguardo de la víctima y los rescatistas, a un nivel de altísimo riesgo por inestabilidad de la estructura, lo que significó parar las operaciones, iniciar un nuevo plan y una nueva estrategia para entrar o ingresar por otro lado, que fue el que nos llevó finalmente hasta Hernán y poder rescatarlo con vida.
0: Era Cristian Vera, líder de los bomberos rescatistas de Chile en Venezuela, entrevistado por Pablo Estañol. Escuchamos los cánticos de los funerales de Ali Jamenei, antiguo líder supremo de Irán, muerto en febrero durante el ataque de Israel y Estados Unidos. Asisten, entre otros, el expresidente de Rusia, Dmitry Medvedev, y el primer ministro de Pakistán, Shehbaz Sharif. Se espera que participen entre 15 y 20 millones de personas en los homenajes que durarán varios días. El cuerpo de Ali Jamenei se encuentra en la Gran Mosala del Imán Jomeini, un complejo religioso y cultural de Teherán. Según las autoridades iraníes, estos funerales serán las ceremonias más importantes de la Revolución Islámica. Por supuesto, tienen un gran simbolismo, lo explica el profesor de Ciencias Políticas de la Universidad de Alicante en España, Ehsan Rahimi.
6: La duración de 6 días no responde solo a una tradición religiosa. El recorrido ha sido cuidadosamente diseñado. Fijaos que empieza desde Teherán, que representa, digamos, el centro del poder político, con la autoridad religiosa. Nayaf y Kerbala conectan, digamos, el acto con el mundo chií, y Mashhad, junto al santuario, digamos, del Imam Reza, le da una clausura espiritual. Además, hay un elemento muy especial. El funeral se celebra más de 4 meses después de la muerte del Ayatollah Khamenei. En la tradición islámica, los entierros suelen realizarse con rapidez, pero por eso este retraso tiene un peso político evidente. Durante estos meses, Irán atravesó una guerra, una transición de liderazgo y un periodo de gran tensión de seguridad. Y el momento elegido es casi muy importante como la ceremonia misma.
0: Y una de las incógnitas es si en estas ceremonias aparecerá el actual líder supremo e hijo de Ali Khamenei, Moqtada Khamenei, quien no ha aparecido en público desde su designación y que solo emite comunicados escritos. Francia acaba de vivir en el mes de junio una ola de calor excepcional, con temperaturas superiores a los 40 grados y algunos de los días más calurosos jamás medidos en el país. Ha sido incluso una canícula más intensa que la del 2013, que siempre es referencia de calores imposibles en el país. Por el momento, el balance de muertos es provisional, pero ya se sabe quiénes son los más afectados. La información con Asbel López.
7: Un poco más de 2.000 muertes adicionales, según un balance provisional de la Agencia Francesa de Salud Pública. Durante la semana del pico de calor, las muertes aumentaron un 29% respecto de la semana anterior. Pero es muy probablemente una subestimación, porque el cálculo se basa únicamente en certificados electrónicos de defunción. Como ya pasó en 2003, los más afectados han sido personas mayores de 65 años en situación de aislamiento social. En Francia, numerosos adultos mayores viven solos en apartamentos que conservan el calor y sin que alguien los visite. La región parisina fue una de las más afectadas. Durante la semana crítica, las muertes aumentaron ahí alrededor de un 62%. El dato más alarmante es que las muertes registradas en domicilios particulares aumentaron cerca de un 91% en apenas una semana. Ese dato les ha hecho recordar a muchos que en la canícula de 2003 murieron unas 15.000 personas, muchas de ellas solas en sus domicilios.
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0: Y ya faltan pocas horas para los partidos de hoy, los últimos de la ronda de 16avos de final, y la jornada comienza en Dallas con un duelo inédito entre Australia y Egipto. Y más tarde vamos a Miami, donde la vigente campeona del mundo Argentina se enfrenta a la revelación del torneo, Cabo Verde, y la jornada se cierra en Kansas City con el enfrentamiento entre Colombia y Ghana. Y desde aquí cruzamos los dedos por la camiseta amarilla. Con esto ponemos punto final a este resumen informativo de Radio Francia Internacional.
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10: Temperatura 17 grados. Humedad 46%.
11: 14 horas 26 minutos.
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0: Temperatura 17 grados. Humedad 46%.
1: 14 horas, 29 minutos.

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4: Temperatura 18 grados. Humedad 45%.
5: 14 horas 36 minutos.
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1: Temperatura 18 grados. Humedad 45%.
2: 14 horas 51 minutos.
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5: Temperatura 18 grados. Humedad 45%.
6: 15 horas, 6 minutos.
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En esta tarde de fin de semana, en el inicio mismo del séptimo mes del año, el tercer día del mes de julio, y un día con la presencia del Astro Rey y con una sensación térmica de fresco, pero ya no con los rigores del frío de los días anteriores. Hoy el pronóstico climatológico está señalando 18 grados centígrados de temperatura máxima que se registrará. 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

0: Nostalgias Santiagueñas, de Don Julio Argentino Jerez. Ahí estaban los manceros santiagueños, el canto popular de Argentina.
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La tarde de este 3 de julio de 2026, a horas previas de la celebración, la recordación, el cumplimiento de un nuevo aniversario, fundación de nuestra querida ciudad de Tarija. Estamos cerca del 452 aniversario de la creación de la Villa de San Bernardo de la Frontera, Tarija, un pequeño territorio en nuestra América, pero grande en proyecciones y en logros y conquistas. Qué orgullo decir soy tarijeño, y mucho más aún cuando mañana nuestra querida Tarija estará de cumpleaños. 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El último top de la señal marcó la hora 15:30 minutos en esta tarde de fin de semana, viernes 3 de julio de 2026. Vuelven los manceros santiagueños, si somos argentinos.

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Ahí estaban los manceros santiagueños nuevamente, Zamba de Vargas, una tradicional zamba al estilo justamente de los manceros santiagueños. En esta tarde de 3 de julio de 2026, en las horas previas a que nuestra querida ciudad de Tarija cumpla 452 años de vida, mañana, 4 de julio, por anticipado una felicitación a nuestra querida tierra y a todos los tarijeños de cepa por este nuevo aniversario que vamos a celebrar, festejar el día de mañana. Y siempre pidiéndole a Dios que obre para que nuestra gente siga manteniendo el amor a la tierra, la idiosincrasia que nos caracteriza a los tarijeños y las proyecciones que tenemos como pueblo y como una tierra que es parte de esta importante región sudamericana. Vamos a compartir algunos títulos, señala el matutino El Deber de Santa Cruz, que claro está que no se sustrae a la información del fútbol, recordando que Australia y Egipto están igualando 1-1 y hay una nueva presentación de Argentina alrededor de las 18 horas nuestra. Argentina con Islas de Cabo Verde en el Mundial. Y también van a jugar en el cierre de la jornada Colombia con Ghana. Mate y folclore, el canto popular de Argentina.

Ahí estaban los Visconti, un muy lindo vals, El jardín de mi madre. Aquí en Mate Folklore, el canto poplín de mi madre. Aquí en Mate Folklore,

Algunos títulos del matutino El Deber de Santa Cruz. Paz, se refiere al presidente Paz Pereira. Los conspiradores tienen que pagar que sufran lo que han hecho sufrir al pueblo. Dice un título del matutino El Deber. También señala: siete aprehendidos, entre ellos un menor de edad, tras ser hallados con explosivos y machetes en la Universidad Mayor de San Simón. Dice otro título del matutino El Deber. Falleció Carmelo Suárez, integrante del dúo Guajojo y padre del cantante Vladimir Suárez, dice un título de El Deber. También señala el matutino cruceño: grupo peruano Gloria reconoce pago a Zapatero y niega interferencia con justicia boliviana, dice el título de El Deber. Otros del matutino plantean en el presupuesto general del Estado que el gobierno pague el bono de vacunación que genera constantes paros del sector salud. Un bus sufre un vuelco en el tramo Sucre-Tarabuco y deja al menos 10 heridos, señala además el matutino El Deber. Título de El Deber: aprehenden a pastor tras la denuncia de dos víctimas por violación. Son títulos del matutino El Deber de la capital oriental.

0: Ahí estaban los tucutucu, al estilo propio de los tucutucu. Vidala de la noche, aquí en Mati Folklore, el canto popular de Argentina.
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0: 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De lunes a viernes compartimos mate y folclore, el canto popular de Argentina. Y saludamos a grandes amigos en diferentes puntos de la ciudad, acá en Tarija capital, al interior del departamento, al interior de Bolivia, fuera de nuestras fronteras, deseándoles todo lo mejor, que Dios les bendiga y que les dé salud, que es lo principal. Saludamos a un gran amigo nuestro, un hermano del alma, gran tarijeño, defensor del pago, a Luis Alberto Martínez, a grandes amigos y compadres, a nuestro recordado colega, una de las voces definidas de la radiodifusión tarijeña en décadas pasadas, Santiago Ríos, a nuestro compadre Nabor Echar, Cumpa Blas, a tantos amigos que nos dispensan su gentil sintonía y nos encuentran de lunes a viernes de Mate y Folklore. La lista es larga, pero les enviamos un prieto abrazo con el cariño de siempre.

en cada esquina un cantor. El estilo y muy particular de los cantores del alba, aquí en Mate y Folclore.

Ya pasaron 57 minutos y segundos desde que el reloj marcó la hora 15. En esta tarde de fin de semana, tercer día del séptimo mes del año, y con anuncio de 18 grados centígrados de temperatura máxima, la actual sensación térmica, 45% el índice de humedad. Tarija, la única ciudad en el mundo con aire acondicionado natural y gratuito.

y vamos a expresar nuestro sentimiento de pesar por el sensible deceso de una gran tarijeña, la doctora Teresa Valdivieso Hichazo, que Dios la tenga en su gloria. Le alcanzamos un saludo de solidaridad a la familia, a sus hijos, a sus nietos, y le pedimos a Dios que le conceda eterno descanso. Sus restos están siendo inhumados hoy en el Cementerio General de nuestra capital, Cementerio Isaac Atié. Y nuevamente le pedimos a Dios que la tenga en su gloria y conceda cristiana resignación a la familia de la doctora Teresa Valdivieso Hichazo. Que en paz descanse.

Vamos a unos títulos, la agencia de noticias Infobae. Dice Infobae. Falta de información aumenta la desesperación de familias que buscan a víctimas del terremoto en Venezuela. El último top de la señal marcó la hora 16. La Unión Europea amenaza a China ante la escalada de las tensiones comerciales. Estamos preparados para todo. Textual. Son títulos y en la parte final de Mate y Folclore hoy de la agencia de noticias Infobae. Otros, Trump afirmó que Irán aceptó prácticamente todo lo que Estados Unidos exige para un acuerdo sobre su programa nuclear. Los títulos de la agencia de noticias Infobae. En Bolivia, el Senado de Bolivia crea comisión para el caso Rodríguez Zapatero sobre presunto tráfico de influencias. Estados Unidos expresó su respaldo inquebrantable a la democracia de Bolivia. Bolivia inicia procesos contra 133 exfuncionarios bolivianos que no devolvieron dinero de sus pasaportes diplomáticos. Títulos de la agencia de noticias Infobae. Un minuto después de la hora 16, sol radiante en Tarija Capital y alrededores, la sensación térmica de fresco. Y con anuncios de 18 grados centígrados de temperatura máxima, 45% el índice de humedad. Tarde a pleno sol en Tarija Capital y alrededores. Si Dios quiere, nos reencontramos el próximo lunes. Que sea un buen resto de jornada, que sea un buen fin de semana, pese a todas las contingencias. Y nuevamente felicidades Tarija por anticipado, por su 452º aniversario de la fundación de nuestra querida ciudad de Tarija, que se va a recordar mañana 4 de julio y ya con actividades que se están desarrollando desde los días precedentes. Hoy tuvo lugar un acto solemne en el patio del Cabildo y se escucharon las palabras del honorable o del señor presidente de la Nación Boliviana, don Rodrigo Paz Pereira, que hizo importantes alusiones y también importantes anuncios en procura de, una palabra puede ser, recuperar el tiempo perdido de estos meses que precedieron a llegar a hoy 3 de julio de 2026. Hay mucho por recuperar. Que Dios bendiga a todos, si Dios quiere, hasta este lunes venidero. La artillera. Los chalchaleros. Buenas tardes.

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4: Temperatura 18 grados. Humedad 46%.
5: 16 horas, 9 minutos.

Hola, ¿qué tal? ¿Cómo están todos? Sean bienvenidos aquí al programa Zona Cero por la 91.3 Radio Guadalquivir. Hoy es 3 de julio del 2026, cuando son las 16 horas con 12 minutos. Mi nombre es Sergio y los estaré acompañando a lo largo de esta hora para conocer las noticias más importantes que tenemos para el día de hoy, sobre todo en esta época, ¿no? Y jornada mundialista donde ya se están definiendo los últimos partidos de los 16avos de final, en el que ya solamente faltan 3 partidos. Ya el día de mañana y el fin de semana se estarían jugando los octavos de final de estos compromisos que cada día se pone más interesante. Bueno, y decirles, ¿no?, que estamos a través de nuestras plataformas oficiales en YouTube, como Radio Guadalquivir, Radio G Online a través de Facebook y Radio G en Instagram. Así que estamos con toda la disponibilidad posible para hacerles llegar la información deportiva del día. Bueno, iniciamos entonces en el ámbito local, nacional e internacional, mostrándole los titulares que tenemos preparados para el día de hoy. Bueno, el primer titular que dice lo siguiente: Unión continúa cosechando triunfos. Ganó 4-1 a Municipal y mantiene el invicto. Esto con respecto al torneo de la Asociación Tariqueña de Fútbol. En otro titular nacional, la Academia solo tendrá 2 partidos previos antes de enfrentar a Gremio por los playoffs. Y pasamos al ámbito mundialista, ¿no?, que dice lo siguiente: Colombia quiere confirmar su gran momento ante Ghana. En otro titular, Argentina va por los octavos ante una Cabo Verde histórica. Y por último, titular, tenemos lo siguiente: no va más. Nagelsmann deja de ser el seleccionador alemán tras el fracaso mundialista. Bueno, esos son los titulares que tenemos para el día de hoy, en el cual vamos a ir primero a una pequeña pausa publicitaria y al retorno estaremos desglosando con la información. Así que regresamos en breve, no se despegue.

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Y estamos de retorno aquí en la revista Zona Cero a través de la 91.3, como siempre, ¿no? Radio Guadalquivir. Y como todos los días, brindándole la información deportiva que siempre tenemos preparados para el día de hoy. Arrancamos entonces en el ámbito local, hablando un poco acerca de los partidos que se está llevando a cabo en lo que significa, ¿no?, la liga a nivel local del fútbol tarijeño. Unión Tarija continúa cosechando triunfos, ganó 4-1 a Municipal y mantiene el invicto. Bueno, este partido, ¿no?, que se estaba esperando un poco ya acerca de los dos equipos más fuertes que tiene la Asociación Tarijeña de Fútbol y en esta liga local, y por ende, ¿no?, Unión Tarija nuevamente se hizo hincapié, ¿no?, su superioridad ante los demás equipos, y en este caso al que también está en el segundo lugar, quien es Municipal. Y dice lo siguiente: se cumplió el dicho, técnico que debuta gana. El plantel de Unión Tarija y bajo la dirección técnica del nuevo entrenador, Juan Maraude, venció 4-1 al cuadro de Municipal, partido que correspondía a la 14ª fecha del torneo Todos contra Todos, que controla la Asociación Tarijeña de Fútbol. El entrenador Maraude debutó en la noche de este miércoles al frente del cuadro verdolaga y se llevó los 3 puntos, además siendo el líder del torneo y mantiene el invicto en la principal división del balompié tarijeño. El encuentro se realizó en el Estadio Municipal La Bombonera y con el arbitraje del colegiado Héctor Sandoval mostró 9 tarjetas amarillas, 5 para Municipal y 4 para Unión Tarija, todas por conducta antideportiva, y expulsó a un jugador del cuadro edil, también por conducta antideportiva. El cuadro que representa al gobierno municipal de la ciudad de Tarija jugó más de 30 minutos del segundo tiempo con 10 jugadores en el campo de juego. Con el triunfo, el equipo de Unión Tarija se mantiene en la cima de la tabla de posiciones con 40 puntos, mientras que Universitario momentáneamente subió al segundo lugar con 31, a Municipal lo bajó al tercer puesto con 30 puntos.

Bueno, esto con respecto, ¿no?, a la liga a nivel local, cómo se está llevando a cabo estos partidos que se ponen igual muy interesantes y que ya se está culminando incluso, ¿no?, por ahí. Y bueno, tenemos a Unión Tarija, que es un equipo muy sólido en este campeonato, al igual como lo está haciendo en el tema de la Copa Simón Bolívar, donde se prevé, ¿no?, de que pueda llegar directamente a instancias muy avanzadas, podría decirse, en la Copa Simón Bolívar. Obviamente eso es lo que muchos hinchas, ¿no?, quieren para el equipo, y que pueda sobrepasar el tema de las semifinales o la final de una Copa Simón Bolívar, en el cual, bueno, vamos a ver, ¿no?, la superioridad igual también de los equipos que están al frente de otros departamentos como Santa Cruz, La Paz o Cochabamba, que siempre, ¿no?, tienen equipos ahí pertenecientes a distintas ciudades donde pues llegan, ¿no?, a la final de la Copa Simón Bolívar. Es el caso también, ¿no?, del departamento de La Paz, donde es la ciudad o es el departamento donde más equipos a nivel Copa Simón Bolívar se presentan. Entonces ahí está, ¿no?, la competencia que se tiene. Y también, ¿no?, del departamento de La Paz, que también provee de muchísimos clubes a nivel local y nacional.

Bueno, ahora sí pasamos al ámbito nacional con el siguiente titular que dice lo siguiente. La Academia solo tendrá dos partidos previos antes de enfrentar a Gremio por los play-offs. Esto con respecto a Bolívar, ¿no? Que se estaría ya acercando un poco más o tratando de buscar, ¿no? Refuerzos. Bueno, que estábamos viendo un poco, ¿no? Los refuerzos que tuvo en estos días y con ello se está preparando para la Copa Sudamericana. La nota dice lo siguiente: el domingo 12 de julio rivalizará con el Tigre y el viernes 17 jugará con Guavirá. Ambos encuentros servirán como preparación para el duelo internacional con el cuadro brasileño por la Sudamericana. Bolívar es el único club boliviano que sigue con su participación internacional. Solo tendrá dos partidos del torneo Liga de la División Profesional que serán previos antes de disputar ante el brasileño Gremio, esto por los playoffs de la Copa Sudamericana. En los últimos días de la Comisión de Competiciones de la Federación Boliviana de Fútbol dio a conocer el fixture de los partidos reprogramados de las fechas 6 a la 10 y de la 11 a la 14. Bueno, entendemos, ¿no? Eso de la reprogramación que tenía no solamente Bolívar, sino que también otros equipos a nivel nacional, y por ende, pues también un poquito, ¿no? Involucraba cierta afectación al tema internacional, como lo está tomando, ¿no?, en cuenta el equipo de Bolívar, que tiene que enfrentar a un equipo brasileño. Y además dice lo siguiente: jugarán el domingo 12 de julio a partir de las 17:15 en el Hernando Siles, esto con el equipo de 10 Strongest. Su segundo encuentro será por la novena jornada, el viernes 17, frente a Guavirá, a las 20 horas también en Miraflores. Ambos encuentros serán los únicos que tendrá el DT colombiano Alejandro Restrepo previo a su debut en la Copa Sudamericana al mando de la Academia, tras sustituir al argentino Flavio Robato. Bueno, esa situación igual, ¿no? Con respecto a los directores técnicos que ya se están inaugurando, ¿no? Tanto como a nivel local, como veíamos en Unión Tarija, que tenemos de manera local, y pues también en otros equipos a nivel Liga Nacional existe, ¿no?, esa renovación de directores técnicos, al igual que jugadores, para proponer, ¿no?, una nueva estrategia que sea viable para que algún equipo pues pueda siempre salir adelante y poder superarse.

Bueno, antes de continuar, queríamos decirle que en estos momentos se está jugando el partido entre Australia versus Egipto por los 16avos de final. El marcador que se da al minuto 110 del segundo tiempo, ya con alargue, ¿no?, que tiene este partido, va con 1 Australia y Egipto 1 al momento. Al parecer ningún equipo todavía quiere dar el brazo a torcer, y debido a que este empate, bueno, tendrían que alguno, ¿no?, de tomar la iniciativa y de poder marcar algún gol, ¿no? Según las estadísticas, la posesión de balón la tiene por el momento como ventaja el equipo de Egipto con un 57% y con un 43% el equipo de Australia. Así que está más o menos, ¿no?, igualado la posesión del balón, ¿no?, de ambos equipos, al igual que los pases y la precisión de los mismos. Está para cualquiera poder ganar este partido e ir a la siguiente instancia.

Y con esos resultados nos vamos a ir a las noticias a nivel Copa Mundial FIFA 2026 que se está dando en estos momentos. Como lo mencionábamos hace un momento, igual Australia versus Egipto 1-1. Por otro lado, también tendremos más tarde el encuentro entre Argentina versus Cabo Verde a las 6 de la tarde, hora boliviana. Y la nota dice lo siguiente, ¿no? Argentina va por los octavos ante una Cabo Verde histórica. La albiceleste vigente campeona del mundo se mide a la gran revelación del torneo en Miami. Lionel Messi llega en estado de gracia, mientras que Cabo Verde confía en las atajadas de Bocinha para seguir haciendo historia. Los 16avos de final del Mundial presentan en Miami un duelo a la altura de David contra Goliat, dice la nota, donde el actual campeón del mundo buscará acabar definitivamente con la sorpresa del torneo. El Hard Rock Stadium de Miami será el viernes a las 18 horas, 22 horas según el lugar, el escenario de un pulso aparentemente muy favorable para la albiceleste, en la que se enfrentarán dos de las principales figuras en lo que va del Mundial, Lionel Messi y Bocinha, nacido hace 40 años como Josimar José Évora Díaz. El delantero argentino encabeza junto a Kylian Mbappé la lista de máximos goleadores del torneo con 6 y se convirtió en esta edición en el futbolista con más tantos en la historia del Mundial, un registro que ya asciende a 19 goles. Pero, dice Aquino, en la portería rival tendrá el que para muchos fue el mejor guardameta en la fase de grupos, Bocinha, que contribuyó con sus paradas a que Cabo Verde empatara contra España, Uruguay y Arabia Saudí y acabará segunda en su grupo. El debut contra España fue 0-0, fue la mejor carta de presentación para Bocinha, que negó de todas las formas posibles que el combinado europeo perforara las redes de su portería, dice. Bueno, y luego de ese partido, ¿no? Vimos el empate igual que tuvo contra Uruguay, 2-2. Y finalmente, ¿no? El partido que empató también con el equipo de Arabia Saudita y donde, pues, obviamente, el equipo de Cabo Verde fue el único de los demás grupos que pudo llegar como segundo de su grupo con 3 unidades, algo que no había pasado hace mucho tiempo, ¿no? Esta situación, todos los demás equipos que pasaron a la siguiente fase llegaron con 4 unidades e incluso algunos que llegaron como mejor tercero tuvieron ese puntaje, ¿no? Un poco más alto de lo que tuvo Cabo Verde. En este caso podemos decirlo que se encuentra invicto, ¿no? No ha perdido ningún partido y ya por estas fechas de los 16avos de final, pues se pretende, ¿no? De que este partido sea bastante emocionante tanto para Argentina como para Cabo Verde. Y a ver, ¿qué podemos decir sobre eso? A ver, el pronóstico que se tiene previsto para este encuentro. Argentina es la favorita, actualmente se encuentra en el ranking, ¿no? Número 1 de la Copa FIFA, en el ranking FIFA actualmente, y bueno, eso le da superioridad ante muchísimos equipos. Viene igual de invictos en la fase de grupos. Cabo Verde, un país que bueno, está perteneciente al continente africano, pudo llegar a este mundial después de muchísimo tiempo. Creo que es la primera vez que llega al mundial para el equipo de Cabo Verde. Y bueno, tuvo un desempeño bastante bueno, su jugabilidad, sus estrategias le permitieron tener un empate contra potencias muy grandes, ¿no? Como son Uruguay y España. España vemos que hasta el momento igual ya ha pasado las distintas pruebas de fase de grupos y pues se encuentra en una buena forma para seguir en este torneo.
y podríamos decirlo, ¿no? Fácilmente que España se encuentra en las favoritas para ganar el Mundial, al igual que Francia, Argentina, entre otros más. Pero si hablamos de Cabo Verde, pues hasta el momento está siendo una sorpresa, ¿no? Y si es que llegase a ganar ese partido contra Argentina, yo creo que va a ser una locura bastante rara, ¿no? Para muchos, porque sería como que la única vez en la que un equipo como Cabo Verde estaría ganando, ¿no? Al actual, podemos decir, campeón del mundo. Bueno, este partido se llevará a cabo a las 6 de la tarde, hora boliviana. Y bueno, esperaremos este partido para dar un poco tal vez de cobertura y ver qué sucede, ¿no? En este encuentro.

Bueno, otro de los encuentros que se tiene para darse el día de hoy va a ser a las 23 horas, hora boliviana, el encuentro entre Colombia versus Ghana. El titular dice lo siguiente bajo la fuente de 10.bo: Colombia quiere confirmar su gran momento ante Ghana. La selección cafetera llega invicta y como líder de su grupo tras superar a Portugal en la clasificación. Ghana, que avanzó como uno de los mejores terceros, buscará dar la sorpresa en Kansas City. Colombia terminó el líder del grupo K por encima de Portugal. Se enfrentará este viernes por los 16avos de final del Mundial 2026 a una Ghana que reservó un cupo en la segunda fase como uno de los 8 mejores terceros en un encuentro que los suramericanos afrontarán impulsados por su gran trabajo en la fase de grupos. Dice además, con 2 victorias en sus 2 primeras presentaciones, 3 contra 1 contra Uzbekistán y 1-0 contra Congo, y una igualdad en la tercera precisamente contra el equipo de Cristiano Ronaldo, los dirigidos por el argentino Néstor Lorenzo terminaron el grupo viendo desde la cima a europeos, africanos y asiáticos. De esta forma avanzaron como líderes y en la próxima ronda se pondrán cara a cara con una Ghana que fue de más a menos y que debe recuperarse rápido si no quiere decir adiós. Bueno, Ghana debutó, ¿no?, con el equipo de Panamá, donde ganó 1-0. Después igualaron con Inglaterra 0-0. Después perdieron con Croacia 2-1 y por ende pues quedó tercera, ¿no?, como las mejores terceras de los 8 que existía para pasar a la siguiente fase. Bueno, actualmente el equipo de Ghana es uno de los más fuertes, ¿no?, que tiene el continente africano, al igual que otros equipos como Marruecos, que siempre están al frente. Y pues le va a dar bastante lucha al equipo colombiano, que también ya se ha medido con equipos europeos y donde pretende Colombia, con su superioridad futbolística, pues ganar, ¿no?, cómodamente en estos 16avos de final, en lo que el pronóstico yo lo diría que hay cierto favoritismo, ¿no?, por Colombia para que pueda pasar a la siguiente fase, bueno, en este caso los 8avos de final. Mientras tanto, actualizando la información del partido entre Australia y Egipto, aún se siguen manteniendo el resultado de 1-1. Ya se han pasado los 120 minutos del segundo tiempo, ya el tiempo adicional más que se le dieron de alargue. Y bueno, se ha agregado incluso un minuto más de tiempo extra en el segundo alargue. Al parecer con este resultado vamos a ir a los penales en lo que corresponde y de ahí ya sabremos qué equipo se posibilitará la idea, ¿no?, de seguir a los 8avos de final.

Bueno, pasamos al último titular internacional y sobre todo mundialista, ¿no? De lo que significa esta Copa FIFA 2026. Y es que el titular dice lo siguiente: no va más, Nagelsmann deja de ser el DT de Alemania tras fracaso mundialista. La Federación Alemana de Fútbol habló con el entrenador luego de la eliminación en 16avos de final a manos de Paraguay. 4 días después de la eliminación en 16avos de final del Mundial 2026 contra Paraguay, Julian Nagelsmann presentó su dimisión como seleccionador de Alemania. Anuncian este viernes varios medios del país germano. Según el diario Bild y Sky, el entrenador alemán, que tiene contrato hasta el verano de Boreal 2028, habría aceptado la petición de la Federación Alemana de Fútbol para dimitir el puesto que ocupa desde septiembre 2023. Esta petición fue formulada el jueves luego de una reunión de 3 horas entre Nagelsmann y la federación, ¿no?, para analizar el fiasco. El puesto del entrenador de 38 años sería pasar a manos del veterano Jürgen Klopp, de 59 años, gran favorito para sucederlo. Tras pasar con éxito por los banquillos del Maguncia y Borussia Dortmund, Klopp se convirtió en una de las leyendas del Liverpool. En Anfield logró conquistar la Premier League en 2020, poniendo fin a una sequía de 30 años sin campeonato de los Reds, título que llegó un año después de conquistar la Liga de Campeones. Bueno, ahí la nota, ¿no?, haciendo referencia a que el director técnico de Alemania no va más en el equipo germano. Y es que, bueno, estábamos viendo, ¿no?, mucho que el Mundial tiene que ver, ¿no?, a veces con el fin de ciclo, ¿no?, de algunos directores técnicos. Hemos visto que algunos equipos como Uruguay, por ejemplo, el DT Bielsa, ha puesto su enojo con su equipo como tal, y pues estaría, ¿no?, incluso pensando en una salida del equipo. Y otros seleccionados de igual manera, al perder, ¿no?, en estas instancias de mundialistas, también han requerido o tratado de buscar, ¿no?, su respectiva renuncia. Y pues este es el caso, ¿no?, de Nagelsmann, el director técnico de Alemania, que ya directamente no va más con el club alemán. Y es que para muchos era una sorpresa, ¿no?, por parte del seleccionado alemán, donde perdió contra Uruguay después de un empate, y además donde una tanda de penales que no fue tan vista, ¿no?, por los medios de comunicación. O sea, en ese momento, como lo decíamos anteriormente, había una cierta incertidumbre, ¿no?, por parte de los jugadores al momento de patear un penal, y pues la ventaja se la llevó claramente el equipo de Paraguay, donde fue superior en esa cuestión. Y pues ahora tenemos a Paraguay contra Francia, y en el que tal vez hubiese sido anteriormente un Francia-Alemania, ¿no? Pero bueno, esas son las cosas que pasan en el fútbol. Y actualizando un poco acerca de lo que significa el partido entre Australia y Egipto. Bueno, se han acabado, ¿no?, el tiempo complementario de lo que significaba el alargue. En estos momentos se está realizando el sorteo ya directamente para los penales, lo que estaría definiendo quién pasa a la siguiente ronda. Tomando en cuenta que empataron 1-1, entonces Egipto y Australia se van a ir a los penales en estos momentos. Y nosotros vamos a una pequeña pausa publicitaria y al retorno estaremos hablando un poquito, dando cobertura a estos penales, donde ya se va a definir quién pasa a la siguiente fase entre Australia y Egipto. Así que regresamos en breve.

0: 36%.
1: 16 horas, 44 minutos.
0: 46%.
1: 16 horas, 44 minutos.

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Estamos de retorno aquí en el programa Zona Cero a través de la 91.3 Radio Guadalquivir y también en las plataformas de streaming como Radio Guadalquivir en YouTube, Radio G Online a través de Facebook y Radio G en Instagram. Actualmente se está dando la tanda de penales entre el equipo de Australia y Egipto. Por el momento hay una cierta ventaja por parte del conjunto egipcio, ya que el equipo australiano erró un penal. Y así que al momento va Egipto 3 a Australia 2. Mientras se da la tanda de penales, queremos decirles que el día de ayer también tuvimos un partido bastante interesante en el que se jugaron Portugal versus Croacia. Portugal ganó por 2-1 al equipo croata. Cristiano Ronaldo metió de penal en el minuto 68 del partido, al minuto 90 Ramos y en el minuto 53 el equipo de Croacia bajo el futbolista Perisic. La verdad que este encuentro estuvo bastante disputado hasta los últimos minutos. Incluso hubo una controversia, ¿no?, con el tema de

el último, o perdón, claro, con el último gol que se anuló ya a instancias finales de lo que sería este, o minutos finales de este partido, donde se había hecho incluso un alargue de casi 15 a 20 minutos, donde solamente estaría predispuesto a hacer 10 minutos de alargue. Pero bueno, el gol fue anulado por una posible posición adelantada, y en el cual pues hubieron ciertas críticas, ¿no?, sobre esta situación, en el que al final, bueno, obviamente con la tecnología que tenemos ahí presente, pues se definió de que existió offside y el gol fue anulado por parte del equipo de Croacia. De esa manera, el equipo de Cristiano Ronaldo, que es Portugal, todavía sigue con vida para este mundial y estaría postulándose nuevamente, ¿no?, para los octavos de final. Por otro lado, a las 11 de la noche del día de ayer también se jugó el partido entre Suiza versus Argelia, un partido, ¿no?, que también tuvo sus desventajas por parte del equipo argelino, y que pues Suiza aprovechó, ¿no?, toda la situación para poder marcarle 2-0. Esto al minuto 10 por parte del jugador Embolo, y al minuto 46 con el jugador Ndoye.

con esta victoria, Suiza está a la espera, ¿no? De su rival, quien saldría entre Colombia y Ghana. Y en el caso de Portugal, tiene ya a su rival definido, quien es España, en el cual se van a enfrentar en los octavos de final, donde el partido claramente va a ser muy disputado para ambos equipos. Y bueno, o sea, tener a Lamine Yamal como protagonista y a Cristiano Ronaldo, pues va a ser una sensación bastante buena, ¿no? Ver a alguien que tiene 18 años debutando en un mundial, y otro jugador como es Cristiano Ronaldo a sus 41 años, ¿no? Que está presente en este mundial, pues que ya creo que definió que será el último. Así que bueno, va a haber distintas sensaciones con este partido que se va a realizar ya en los octavos de final. Un duelo de titanes, la verdad, porque ambos equipos están bien posicionados en el ranking FIFA. Y bueno, tanto Portugal y España la tienen bastante complicado para llegar, ¿no?, a la siguiente fase, que ya sería los cuartos de final, ¿no?, de esta Copa FIFA 2026. Y noticia de último momento, el equipo de Egipto acaba de consagrarse. Ganador de estos 16avos de final, pues le acaba de ganar por penales al equipo de Australia. El resultado quedaría, ¿no? Bueno, el resultado general del partido fue 1-1, ya que se fueron a los alargues, no se modificó el resultado y por ende los penales. Egipto marcó 4 goles y Australia solo marcó 2 goles. En ese sentido, tenemos al equipo africano, bueno, ya en los octavos de final, dejando a Australia en estas instancias. Bueno, a ver si entonces actualizamos un poco de lo que significa esta tabla de clasificación que tenemos aquí. Vamos a ver a... a Egipto, ¿no?, pasar esta siguiente instancia a los octavos de final, en el cual tendría que esperar a entre Argentina y Cabo Verde, que se va a dar este partido más tarde para poder ya denotar, ¿no?, quién va a ser el rival de Egipto, donde pues el favoritismo o el pronóstico va ligado hacia el equipo de Argentina. Entonces probablemente tengamos un Argentina versus Egipto en los octavos de final.

Bueno, y reiterando, ¿no? El partido entre Argentina y Cabo Verde se dará a las 18 horas, hora boliviana, en el estadio Hard Rock de Miami. Más tarde, a las 21:30, se jugará Colombia versus Ghana en el Kansas City Stadium. El día de mañana tenemos más partidos. Bueno, esto ya con los octavos de final, porque se iniciará con a las 1 de la tarde con Canadá versus Marruecos. El anfitrión se estará enfrentando al equipo más fuerte de África, podremos decirlo así. Y después tenemos otro partido importante a las 17 horas, donde Paraguay estará buscando la hazaña de enfrentarse a un gigante como lo es Francia. Así que las apuestas están ahí, sobre todo, ¿no? Pendientes sobre lo que va a pasar en estos partidos, sobre todo entre Paraguay y Francia, que si llega a ganar Paraguay, pues aún así tiene una lista todavía de equipos muy difíciles para poder avanzar. Es la verdad que en este lado de cómo se conformó estos 16avos de final, Paraguay se está prácticamente enfrentando a los más fuertes, podemos decirlo así. Tanto si avanza en cuartos de final, semifinales y llegando pues incluso hasta las finales, ¿no? Bueno, ya son las 16 horas con 57 minutos. Vamos llegando al final del programa Zona Cero. Reiterándoles, ¿no?, que pueden seguirnos en nuestras plataformas que corresponden a Radio Valquivir a través de YouTube. Estamos como Radio G Online y también tenemos la página de Zona Cero donde nos pueden seguir. Ahí publicamos algunas novedades con respecto al Mundial, al igual que otras noticias locales y nacionales. Bueno, y reiterando, ¿no? Entonces, el equipo de Egipto se pasa a los octavos de final y está esperando al conjunto, ya sea argentino o de Cabo Verde, para este encuentro. Bueno, así llegamos al final de este programa cuando son las 16 horas con 58 minutos. Espero que les haya gustado esta información deportiva que teníamos preparada para el día de hoy. Nos vemos el día lunes con más información deportiva de este fin de semana, que tenemos ya partidos de cuartos de final, cada vez acercándonos más cerca a lo que significa, ¿no?, conocer el campeón de esta Copa FIFA 2026. Así que, sin más nada que decir, nos vemos el día lunes. Chao, chao.

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4: Temperatura 18 grados. Humedad 46%.
5: 17 horas, 3 minutos.
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¿Cómo están? Muy, pero muy buenas tardes. Estamos una vez más en Pasando la Tarde aquí a través de Radio Guadalquivir, la 91.3. 17:04, hace frío en la capital tarijeña, así que abrigarse bastante bien para salir a la calle, sobre todo y si tiene actividades en la noche, pues a sacar el abrigo para estar bien, bien abrigado y evitar tener un resfrío por ahí. ¿Qué nos dice el pronóstico del tiempo? 16 grados centígrados, la temperatura actual.

Vamos a ir dando algunos datos más. 0 kilómetros el viento, ¿no? En Tarija prácticamente. La calidad del aire es del 51% moderado, nos dicen. Una humedad en la capital del 46%. Dieciséis grados la temperatura actual. El pronóstico en la noche se estima que se va a tener hasta los 7 grados centígrados en cuanto al pronóstico. Saludamos a cada una de las personas que nos siguen en la sintonía de la 91.3, ahí en los micros, en los taxis, en el taxi Trufi. Un saludo especial a la gente de los diferentes barrios, los diferentes puntos de la ciudad de Tarija y en las provincias, y por qué no decirlo así, en el interior del país. Y así vamos pasando esta tarde con la información correspondiente hoy, con los diferentes actos protocolares que se han dado cita a las diferentes autoridades ahí en el Consejo Municipal de Tarija, en el patio del Cabildo. Hubo un retraso, ¿no?, en la llegada del presidente Rodrigo Paz Pereira, de aproximadamente 2 horas prácticamente antes de llegar a los actos protocolares preparados para esta jornada. Y bueno, a último momento se lo vio ingresar ahí hasta el patio del Cabildo, y bueno, no estaba con terno, ¿no? Alguna de las observaciones que hacíamos en la mañana, cuando observábamos que ingresaba hacia el patio del Cabildo, hacia la testera, no estaba como todas las otras autoridades, todos de terno, muy bien trajeados, pero estuvo en todo lo que ha sido este evento. Así arrancamos y voy a compartir esta música junto a ustedes para alegrar esta tarde.

Y bueno, vamos calentando los ánimos porque estamos en viernes. Viernes llegamos al fin de semana y de seguro usted tiene muchas actividades programadas para realizar durante el sábado y el domingo. Mucha gente que se concentra ahí en la García Ágreda para llevar adelante las actividades deportivas como es el básquet, el fútbol y bueno, un lugar que se ha convertido en encuentro de todos prácticamente. Aquí está la salsa con changa. Y otros pues que se van a divertir y a pasar un muy buen rato en diferentes lugares de la campiña tarijeña, por allá por Tabladita, por ejemplo, está uno de los espacios bonitos que hemos llegado a conocer, que es el restaurante denominado La Higuera, ahí donde atiende Doña Panchita. Si la conocen todas, a la señora que cocina, por cierto, muy rico. El delicioso picante de gallina criolla, el chanchito o las costillitas, ¿no? Y bueno, otros irán un poquito más lejitos por ahí por el campo, aunque cuando hace frío también decidimos quedarnos en casita, abrigaditos y a mirar algunas películas. Otros cocinando algo, preparando algo para toda la familia. 17:13. Ayer lo decía el presidente del Consejo Municipal de Tarija, que se habría llevado adelante un acuerdo con el transporte para poder embanderar los vehículos y hacer que Tarija sienta estas fechas especiales, ¿no? Como es el 4 de julio prácticamente, para que se pueda de alguna manera mostrar ese civismo que tienen los tarijeños. Hasta el momento muy pocos vehículos que hemos visto en el largo recorrido que hacemos a diario en el centro de la ciudad, muy pocos vehículos con la banderita. Sin embargo, si usted tiene una por ahí para poderla poner en su vehículo, lo puede hacer. Quienes están en casa, también flamear la rojo y blanco.

Vamos a ir compartiendo algo de información también junto a ustedes, y es que en pasados días el presidente del Tribunal Supremo de Justicia, Romer Saucedo, quien está, por cierto, de moda ahora escuchar de él en los diferentes medios de comunicación, él ha advertido con un paro indefinido en caso de que el gobierno no atienda sus demandas en cuanto a presupuesto para el órgano judicial. No obstante, documentos a los que se tuvo acceso, dice así una de las páginas informativas, que es urgente.bo, revelan que miembros de la institución, entre ellos el mismo Saucedo y la titular del Tribunal Constitucional, realizaron viajes al exterior con viáticos costosos. ¿Qué tal? Empezó a sonar el nombre de Romer Saucedo y todo lo que viene a ser relacionado a la justicia en Bolivia. Y por ahí también hay quienes dicen que Romer Saucedo respondería a una línea política y que tiene planes de hacer política en el país. Y que esa línea política prácticamente vendría a ser de la mano del movimiento al socialismo. El 14 de mayo del 2026, relata la información de urgente.bo, que de acuerdo al documento de sala plena del Tribunal Constitucional Plurinacional sobre la autorización del viaje, se expone que Verónica Prudencio, presidenta del Tribunal Constitucional Plurinacional, fue invitada a participar del encuentro anual de tribunales, cortes y salas constitucionales de América Latina, que tuvo lugar del 1 al 3 de julio. En el evento participa también el magistrado decano Ángel Edson Dávalos. En el documento se detalla que el viaje durará al menos una semana. Autorizar el viaje de dos magistrados, Paola Verónica Prudencio Candia y Ángel Edson Dávalos, a Montevideo, Uruguay, del 29 de junio al 4 de julio. Disponer que la Dirección General Administrativa Financiera efectivice el pago de pasajes y viáticos de acuerdo a normativa vigente, se expone en dicho documento que está firmado por la misma Prudencio, quien da esta autorización. De acuerdo al reglamento, si los gastos de pasajes y alimentación son pagados por el organismo u entidad auspiciadora, los magistrados, servidores públicos, comisión o personal eventual percibirá el 25% de los viáticos. Por otro lado, en sus redes sociales, Saucedo muestra fotografías de sus viajes para participar de diferentes eventos. El 10 de junio participó de la primera reunión preparatoria rumbo a la edición de la Cumbre Judicial Iberoamericana Brasil 2027, que se realizó en la ciudad de Lima, Perú. El 16 de mayo participó de la ceremonia de clausura del curso sobre organizaciones criminales, transnacionales, financiamiento ilícito y recuperación de activos. El 14 de mayo participó de un evento en El Salvador y el 13 de mayo publicó una fotografía de él en San Salvador, en un evento de coordinación internacional, intercambio de experiencias y buenas prácticas. Además, comparte viajes a Santa Cruz y la ciudad de La Paz, visitas que también se hacen con viáticos del órgano judicial. Bueno, como lo hemos dicho al inicio, Saucedo prácticamente está en el ojo, ¿no?, de todo lo que viene a ser el acontecer informativo. Esto por la misma información que él ha vertido, que ante la no aceptación de esas solicitudes que tienen por el gobierno nacional, van a llevar adelante un paro indefinido. Bueno, van a empezar con el paro de 24 horas, 48 horas y posteriormente al paro indefinido. Y a eso todas las críticas que salieron ya indicando de que todos estas solicitudes que estuviesen haciendo se debería más a acciones políticas y a un tinte de favorecer, sobre todo de ser parte de una línea política como es el movimiento al socialismo. 17 horas con 19 minutos. Vamos con algo más de música. Enseguida retornamos y continuamos, queridos amigos, pasando la tarde.

Bueno, esperamos que esté disfrutando de esta tarde fría a través de la 91.3, a través de Radio Guadalquivir. Ahí nos siguen a través de las diferentes plataformas digitales, pero sobre todo a través de el internet, ¿no? De la página web. 17:27 y hoy creo que varios están pendientes también de lo que va a hacer el fútbol, porque juega Argentina y Cabo Verde, ¿verdad? Y bueno, en hora boliviana, 18:00 arranca este partido y de seguro ya hay varios hinchas, varios fanáticos también esperando ver este partido y bueno, a ver qué es lo que sucede, ¿ah? Desde los más chicos hasta los más grandes se ponen ahí la pantalla para poder observar lo que es todo, todas las fases de este mundial. Así que ya sabes, si no estaba al tanto, hoy a las 18:00 es el encuentro entre

Y si nos venimos hacia Tarija para conversar sobre lo que ha ocurrido en esta jornada, en el aniversario 452 de Tarija, de la Fundación de Tarija, ha llegado, lo decíamos a un inicio del programa, el presidente Rodrigo Paz Pereira, perdiendo por ahí la chompa, ¿no? Una forma de decir, porque llegó un poquito tarde, llegó bastante tarde, 2 horas de retraso casi, pero anunció que va a invertir en el departamento de Tarija en obras con por lo menos 3.000 millones, dice, ¿no? A ver, les relato la información, y es que el presidente Rodrigo Paz participó hoy en la sesión de honor por los 452 aniversarios de la Fundación de Tarija y ha anunciado una inversión de casi 3.000 millones en obras para el departamento de Tarija, 3.000 millones de bolivianos, por si acaso, ¿ah? En total, dijo él de manera textual, en total estamos hablando de cerca de una inversión en estos siguientes 2 años de 3.000 millones de bolivianos para nuestro departamento. Ha indicado que estos recursos serán utilizados para la producción, carreteras y otros importantes proyectos que serán ejecutados en coordinación con la gobernación de Tarija y las autoridades municipales. Con esos recursos, por ejemplo, se busca aumentar la producción vitivinícola de 3.500 hectáreas a más de 13.000 hectáreas. Y con ello incrementar la producción del singani y también del vino, además de generar fuentes de empleo y potenciar el turismo. Creo que si bien Tarija es muy reconocida por los vinos, los singanis, por la uva, algo que sí se debe trabajar bastante es el tema turístico. Creo que con eso sí nos iría bastante bien, ¿ah? Pero bueno, sigamos con el relato del presidente, del mandatario de Bolivia, de Rodrigo Paz Pereira, y es lo que dijo, ¿no? Hoy día habrá gabinete en Tarija, vamos a ver las obras que podemos hacer con la alcaldía y las obras que podemos hacer con la gobernación. Este es un proceso de los siguientes 5 años. Ha mencionado que a ello se suma el proyecto de construcción de la planta de tratamiento de agua, que va a tener un costo de 65 millones de dólares de inversión financiados por el Banco de Desarrollo de América Latina y el Caribe, la CAF, ¿no? Vamos a invertir lo mismo en los otros departamentos porque estamos haciendo buen uso de los recursos que tenemos, no para hacer obras fantasmas, sino para que vayan a producir y le vayan a cambiar el destino al país. Es lo que ha remarcado Rodrigo Paz Pereira a la hora de participar de las diferentes actividades que se han dado el día de hoy por los 452 aniversarios de

Son las 17 horas con 32 minutos, nos vamos a una pausa publicitaria, enseguida retornamos, vamos a cambiar un poquitito el estilo de música que estamos escuchando y primero antes de relatarles el qué significa esa música o por qué ha sido compuesta de esa manera, bueno, les voy a dejar escuchando esa canción, pero volviendo de lo que es la tanda publicitaria.

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4: Temperatura 18 grados. Humedad 46%.
5: 17 horas 36 minutos.
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0: 17 horas con 41 minutos y ahí les dejé con ese tema musical de Guillermo Dávila con Barco a la Deriva, una canción que prácticamente es una metáfora emotiva que describe la situación de una persona que se encuentra perdida y sufriendo, ¿no? Con esta composición de Barco a la Deriva también se hizo un reportaje donde se indicaba que iba dirigido de un padre a un hijo, ¿no? De un padre que ve a su hijo consumido muchas veces en los vicios del alcohol, en los vicios de la droga y cómo intenta de una u otra manera sacarlo de ahí. Muchas veces hay quienes se dejan consumir con determinados vicios, el alcoholismo, las drogas y bueno, muchas veces escuchan a los papás, a los amigos, a las personas cercanas, a los seres queridos, reflexionar y decir no lo vuelvas a hacer. Y hay esas promesas, ¿no? De los jovencitos o personas que se han dejado llevar por estos vicios de comprometerse a nunca más y posteriormente pues nuevamente vuelven a caer en estos vicios prácticamente. Y bueno, de eso habla esta canción Barco a la Deriva. No es una historia de amor, no es que se compuso por esa situación de cuando una pareja rompe o situación similar, sino que se habla más de cómo una persona se va perdiendo y se va ahogando en los vicios de la droga, en los vicios del alcohol, sin que nadie los pueda ayudar. En esta canción el artista utiliza imágenes poderosas como una rosa rota en la basura, el vidrio en las venas, para ilustrar la gravedad de la situación y el dolor emocional que está experimentando la persona a la que se dirige prácticamente, ¿no? A pesar de la desesperanza que transmite la canción, también hay un mensaje de apoyo y de querer sacar adelante a ese ser querido. Bueno, ahí queríamos compartir un poquitito, siempre nos ha gustado escuchar este tipo de músicas porque nos llevan a reflexionar sobre el cotidiano vivir y más aún en estas épocas donde pues podemos ver a muchos jovencitos estar en estas situaciones y bueno, son los papás, las mamás a quienes nos toca reflexionar y hablar con nuestros niños, con nuestros adolescentes y aquellos muchachitos, muchachitas que están ya yendo hacia la universidad.
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0: Pero bueno, vamos a cambiar un poco ese ritmo melancólico con el que los he compartido para que puedan disfrutar de la música y nos vamos a ir a escuchar a Histeria. ¿Qué les parece, ah?
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0: Y bueno, ahí vamos a estar con esa música de fondo mientras vamos compartiendo también la información que se ha ido destacando durante esta jornada. Los conspiradores tienen que pagar sus culpas, dice Rodrigo Paz, y pide a las Fuerzas Armadas luchar contra el terror. Que pagar sus culpas, dice Rodrigo Paz, y pide a las Fuerzas Armadas.

por el daño que provocaron. Los conspiradores tienen que ir a pagar sus culpas porque no le pueden hacer daño al futuro de la patria, que son los hijos que hoy día están esperando mejor educación, mejor salud. Fueron las palabras de Rodrigo Paz. Durante su discurso, el mandatario sostuvo que el cierre de carreteras no puede ser considerado una forma legítima de construir el país y aseguró que sus consecuencias afectan directamente a la población. El bloquear no puede significar vivir bien. El bloquear significa muerte, significa destruir la economía nacional y por ende generar sufrimiento y desempleo para nuestra gente. Lo que ha señalado, ¿no?, el día de hoy el presidente de Bolivia. Asimismo, recordó que el país está en una nueva etapa de reconstrucción y transformación y pidió que Dios ilumine a la justicia y al Ministerio Público para que castigue a los culpables del sufrimiento del pueblo boliviano. Y por ahí quienes están escuchando la radio y escuchando parte de lo que ha sido el discurso del mandatario, prácticamente varios deberán decir y sumarse a esa petición, ¿no? Que Dios ilumine a la justicia y al Ministerio Público y sobre todo que no haya corrupción en estos espacios que deberían dar respuesta sobre todo a personas que se sienten víctimas o que han sido víctimas de alguna situación en nuestro estado boliviano. Estamos en la lucha de transformar y le pido a Dios que ilumine al Ministerio Público, a la justicia, cuando se entreguen a los culpables de tantos daños después de tantos años y los últimos 53 días y que los hagan castigar, que sufran lo que ha sufrido, dice, lo que han hecho sufrir al pueblo boliviano. En ese contexto, recordó que una cosa es el derecho a la protesta de las organizaciones sociales que tienen pedidos justos, pero otra es la demanda ideológica vinculada al narcoterrorismo. Bueno, parte de lo que ha hablado Rodrigo Paz el día de hoy. Sin embargo, las cosas como que van por otras vías, ¿no? Porque hoy lo escuchábamos también al señor Evo Morales Ayma, ex presidente de Bolivia, señalar de que él no tuvo nada que ver, hoy se retractaba prácticamente, con los bloqueos en Bolivia. O al menos no en un inicio y que aquello habría sido cosa de otros movimientos sociales, pero que no estarían ligados a su persona. Bueno, cuando estaban en pleno paro prácticamente, él señalaba, ¿no?, y reiteraba que Rodrigo Paz debía dejar el mandato y, bueno, hacía entender de que él estaría detrás de todos esos movimientos de bloqueos que se han realizado en el país, pero cuando se habla ya de hacer justicia, de hacer procesos por estos 53 días de paro en contra de Evo Morales, él se retracta y señala de que él no hubiese generado amenazas hacia el pueblo boliviano y menos hubiese llevado adelante bloqueos, que un ampliado en el Chapare prácticamente se había determinado sumarse a los paros, sin embargo, que no han llegado a ese consenso de poder llevar adelante los bloqueos. Bueno, aparte de las noticias que vemos el día de hoy con relación al tema de la justicia boliviana, sin embargo, también existen varias cuestionantes a la liberación de procesos que se van realizando en favor del exmandatario Evo Morales Ayma.

Y bueno, seguimos pasando la tarde cuando son las 17 horas con 50 minutos. Estamos a través de la 91.3 Radio Guadalquivir.

0: bueno, les sigo contando sobre los últimos acontecimientos en Bolivia, y es que la ministra de Salud ha acudido a la Asamblea Legislativa Plurinacional, pero su interpelación fue suspendida y será reprogramada. Cuestionada, ¿no? La ministra, que ya en dos oportunidades faltó a su interpelación, bueno, hoy asistió, sin embargo, esta ha sido suspendida. La información refiere que la ministra de Salud, Marcela Flores, acudió al pleno de la Asamblea Legislativa Plurinacional para su interpelación referida a la gestión de la salud pública. Sin embargo, el acto fue suspendido y será reprogramado. Cuando la ministra ingresó al pleno, el presidente de la Asamblea Legislativa Plurinacional y el vicepresidente del Estado, el señor Edman Lara, reveló que en las últimas 24 horas se le hizo llegar 4 notas de los legisladores interpelantes, 2 de las cuales pedían la suspensión del acto interpelatorio. Según detalló, la primera nota pedía la suspensión de la interpelación, la segunda retiraba la nota precedente, la tercera pedía que se lleve adelante el acto y el último volvía a pedir la suspensión. Cosa seria realmente lo que va sucediendo, ¿no? Y bueno, en este sentido, Lara señaló que se verificó que los legisladores que solicitaron la interpelación no se encuentran habilitados para el ejercicio del mandato parlamentario. Explicado que aunque la sesión fue instalada legalmente y la ministra de Salud se hizo presente, el acto interpelatorio no puede desarrollarse al ser un requisito indispensable la presencia de los legisladores interpelantes. Por eso Lara, que señaló que la interpelación será reprogramada para cuando hayan las condiciones jurídicas para su desarrollo. Y la decisión, bueno, ha generado la polémica y las críticas de los legisladores, tanto a los legisladores que buscan la interpelación, así como al mismo Edman Lara. En medio de la discusión, el diputado Juan del Granado pidió reconducir la sesión para que el debate no se haga en presencia de la autoridad ministerial.
1: Jorge Perro Viejo Serrano.
2: Buenas noches.
0: Bueno, eso ha sido la parte de la interpelación, ¿no?, a la ministra de Salud, que prácticamente no se ha llevado a cabo. Se ha instalado la sesión, sí, pero no se llevó a cabo. No estaban los interpelantes en la sesión y, bueno, tuvo que suspenderse. También existieron varias críticas porque estaban presentes funcionarios públicos de esa cartera, ¿no?, del Ministerio de Salud presente, y dijeron: ¿por qué están aquí? Tienen que ir a trabajar, sin caso están en horario laboral. Ahora sí, les dejo escuchar tranquilos a los Auténticos Decadentes con Me Volvió Loco Tu Forma de Ser.

Bueno, 17 horas con 58 minutos, 13 grados centígrados, la temperatura actual, abrigarse, a ponerse la chompita. 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Ya para ir concluyendo la jornada, los choferes reportan que el 70% del transporte pesado se encuentra varado en filas por combustible. Las largas filas en el país no dan tregua. Desde el transporte pesado reportan que el 70% de sus afiliados ya no trabajan debido a que pasan al menos 3 días en las largas esperas. Del 100% del autotransporte pesado, solo el 30% está trabajando. Tenemos el 70% que está varado, están varados casi todos los compañeros. Hay días que trabajan, comen, días que no. Fue parte de lo que expuso el dirigente de transporte Nelson Carrillo a los medios de comunicación. Carrillo ha explicado que incluso sus filas no pueden pagar sus deudas bancarias, sus afiliados no pueden pagar sus deudas bancarias por falta de trabajo y que se expone a riesgos ya que han sido víctimas de robo durante las largas esperas. La Paz no es el único departamento golpeado. Carrillo sostuvo que también Oruro sufre por las largas filas. Tenemos inmensas filas de 4 a 5 cuadras. Incluso los vecinos mismos ya están molestos, ya están incómodos por las largas filas que tienen alrededor de sus calles. Bueno, la situación por la que está atravesando Bolivia en estos momentos y que, bueno, golpea y afecta a los diferentes sectores. 18 horas con 00 minutos. Gracias por estar en sintonía de la 91.3 Radio Guadalquivir y estar en sintonía junto a Pasando la Tarde con nosotros hasta el día lunes a partir de las 17 horas. Mi nombre es Fabiola Ríos y es un gusto, un placer compartir cada jornada junto a ustedes. Chao, muchas gracias.

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4: Temperatura 18 grados. Humedad 46%.
5: 18 horas, 7 minutos.
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